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7: En La Voz de Bogotá son las 7 de la noche y 59 minutos.
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0: venido el que quiera triunfar en la vida. Pero recuerde, no condene a los que sobresalen en la política o en la administración pública. Nunca diga que en su lugar usted lo haría mejor, porque hasta que no ponemos a prueba nuestras fuerzas, no estamos seguros de lo que seríamos capaces. Tal vez haríamos cosas peores si ocupáramos su lugar. Tratemos de disculpar porque desconocemos las situaciones en que están los que en sus hombros llevan el peso de la responsabilidad pública. O sea, eso que dice uno que fulano es un pícaro, no. Tenemos que estar seguros de eso. Hay muchos que les toca duro y cuando hay una persona que se mete a dirigir, sea en la dirección política, sea en una parte deportiva, sea en una escuela, sea donde sea, pues es mucha la responsabilidad. No lo critiquemos, apoyémoslo, ayudémoslo, pero supervisémoslo. Yo soy el profesor Kendur, director del grupo Kendur, psíquico, vidente, espiritualista y experto en el comportamiento. Yo soy el que le puedo decir a usted la vida suya, desde la cuna hasta la tumba. Le puedo decir quién es su amigo, quién no lo es, quién le ama, quién le engaña, quién le traiciona, quién por odio, envidia o maldad le puede hacer algún daño. Si usted es de aquellas personas que tienen problemas en el hogar, en el amor, en los negocios, mala suerte, pérdidas, envidias, juega y pierde, enamora, fracasa, trabaja y no ve el lucro, la prosperidad en su vida, nosotros, el grupo Kendur, y este es su programa Grafomentales, estamos para servirle, estamos para orientarle, estamos para ayudarle. Un consejo a tiempo puede cambiar el rumbo a su vida, hacer lo que nazca, que cambie, que vuelva a empezar, mejor dicho. Porque hay mucha gente que vive a día, a diario, para vivir, para comer, para subsistir medianamente. Leo la mano, curo los enfermos con la imposición de las manos. Gracias a Dios Todopoderoso, Él me premió con un poder de ser bioenergético, magnético. O sea, impongo las manos y la energía penetra, la energía que cura, la energía que ayuda, la energía que saca de usted la mala influencia y atrae la buena influencia. 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

0: Ahora sí doy lectura y contestación a esta carta que tengo aquí en mi mano, la cual dice así. Profesor, he escuchado su programa y quiero comentarles una situación que me preocupa con respecto a mi salud. Como sé que ustedes son personas que me pueden ayudar, les digo con sinceridad para que me hagan un estudio y me digan sin más preámbulos qué es lo que me pasa. Es a la última persona a quien recurro, puesto que ya he consultado mi caso y no he encontrado una solución acertada a mi problema, que es de salud. Explíquenme en la contestación qué es lo que yo sufro y de dónde depende mi enfermedad y cómo o de qué manera me puedo curar o encontrar alivio, ya que me encuentro supremamente triste debido a que todas las personas me rechazan, inclusive en mi misma familia. En espero de la respuesta, me despido de ustedes como NN enfermo.
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0: Estimado consultante que se identifica como NN enfermo en este programa de servicio a la comunidad, quiero comentarle que nosotros, los miembros del grupo Kendur, hemos hecho un recorrido mental, un recorrido parapsicológico, casi que un desdoblamiento, y nos hemos metido dentro de su mente y dentro de su problema para darle una solución a su caso. Don Luis Carlos es el nombre suyo. Lógicamente, debe usted de encontrarse preocupado y muy triste debido al desprecio y al alejamiento de su familia para usted. Y no solamente de su familia, sino prácticamente de todos sus amigos, de sus allegados, de sus conocidos y de todo el mundo, quienes le sacan el cuerpo, como se dice popularmente, quienes le hacen el asco, le hacen el feo, quienes tratan de no reunirse con usted para evitar un contagio de ese mal que está sufriendo, pues piensa que puede ser transmisible debido a la manera como se manifiestan o aparecen esas manchas que tiene usted regadas en todo el cuerpo, que aunque no son contagiosas, son supremamente peligrosas, ya que es el reconocido y nombrado mal de la piel. En alguna parte lo llaman karate, en otra parte, bueno, tiene diferentes nombres, pero es donde la piel comienza a blanquearse por partes. Primero se van colocando rojizas las manchas y después usted comienza a quedar con su cuerpo todo karatejo, todo marcado, todo parchoso, todo parchudo, todo de diferentes colores, parte blanca, parte oscura, perdiendo la pigmentación de la piel. Ahora, si usted quiere que nosotros, los miembros del grupo Kendur, le demostremos y le hagamos ver de dónde depende ese mal, apenas tenga la oportunidad, trate de visitarnos. Esté pendiente del programa, escuche la dirección nuestra y debe de recordar usted a Mariluz, la mujer con la que usted vivió por espacio de 7 años. ¿Recuerda? A ella la visitaba alguna gente. Ella le decía que eran amigas y que era que a ella le gustaba leer las cartas y que era muy aficionada al tarot y a la baraja. Y ella preparaba bebedizos y otras hechicerías por el estilo. Pues lógicamente ha sido ella la autora material e intelectual de su enfermedad. Ella es la que ha producido este mal. Cuando usted la dejó a ella, ella juró vengarse, ella juró de que eso no se iba a quedar así, y le hizo este mal, el cual hay que erradicarlo, y para erradicar ese mal es necesario que usted venga directamente a nuestro despacho o consultorio. Gracias por su amabilísima carta, esperamos de verdad haberles servido. Astroparapsicólogos, metafísicos, biomagnéticos y espiritista, Le contestamos con mucho gusto el grupo Kendur para servirles.
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0: Si ustedes, mis hermanos del alma que me escuchan, tienen problemas, dificultades, mala suerte, enfermedades, la plata no les rinde, presta favores, le pagan mal, le llegan ratos de aburrimiento, desesperación, deseos de salir corriendo sin saber para dónde, no le encuentra sentido a la vista o a la vida, la vista suya, lo que ve, lo que hace, lo que toca, le sale mal. Todo se equivoca, todo se es errado, equivocado. Nosotros, el grupo Kendur, y este es su programa Grafomentales, estamos para servirle, estamos para orientarle, estamos para ayudarle. 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
0: Hay personas que quieren hablar en el grupo Kendur. Pues voy a darle la oportunidad para que se comuniquen. Vamos a ver de si esa persona está. Hay gente que quiere dar el nombre y hay otros que no. Bueno, pues que hable la persona que quiere hablar, por favor, a ver qué es lo que pasa.
2: Bueno, la experiencia que he obtenido en esta con el grupo Kendur es que he quedado sorprendido, prácticamente sorprendido, con dos secciones.
0: Bueno, dígame ahora, ¿usted qué sintió al ver los resultados?
2: Que cuando vi los resultados, bueno, hasta se me erizaron los pelos, pues.
0: Es decir, para que usted me comprenda, ¿qué le pareció el resultado que vio?
2: Lo que el resultado y lo que vi fue asombroso.
0: Cuéntele a todos nuestros oyentes cuál fue el motivo, qué fue lo que lo animó para que usted viniera aquí a hablar con nosotros, el grupo Kendur, a la consulta.
2: Bueno, prácticamente porque yo presiento que sí me pueden hacer el bien. Y dije, estos son los que me van a curar. Entonces llegué hasta acá.
0: Bueno, y de ayer a hoy, ¿cómo se siente?
3: ¿Qué es lo que usted siente en este momento? ¿Cuál es la diferencia? Cuéntenos.
2: Una paz divina, tranquilo, despejado, con calma, sin presiones, sin nada, ando tranquilo, pues.
4: Anda, es otro, mejor dicho, cambió su vida por completo y eso es lo que a mí me llena de satisfacción y de alegría de poder ayudar a la gente. Pero venga, dígale algo más a la gente, no se me vaya. ¿Quiere agregarle algo más a la gente?
2: Que visiten al grupo Kendo, que lo visiten, que ya yo vi mi resultado, el resultado lo tuve con el grupo Kendo y les garantizo y les pido que si tiene algún problema, visítenlo a ellos. Y aquí el grupo Kendo nos espera.
4: No solamente para ustedes, sino para todas las personas que nos están escuchando. 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Yo le digo cuál es su problema y le digo cuál es la solución. 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Todos sus problemas de salud, suerte, amor, negocio, pérdidas, quiere vender, quiere comprar, quiere invertir, un hijo con problemas de droga, un hijo con malas amistades, una hija mal casada, drogas, alcoholismo, delincuencia juvenil, prostitución, esos hijos que son como locos, que se ponen miles de cosas, los piercings, los pelos parados, los tatuajes, todo eso. Yo puedo centrarle la mente a una persona porque Dios me puso el poder de influenciar en la mente de los seres humanos para beneficio, para bien de ellos y para curarlos. Tengo poder mental que Dios me ha puesto. Permítame comprobarlo. Les presento ahora los números de suerte que valen para los siguientes 7 días de la semana. Aries, juégueme el 25 y el 92. Tauro, el 06 y el 23. Géminis, el 78 y el 91. Cáncer, el 64 y el 57. Leo, su número es el 82 y el 95. Virgo, el 11 y el 27. A Libra le corresponde el 34 y el 61. Escorpión, el 21 y el 92. Sagitario, 67 y el 22. Capricornio, el número suyo para esta ocasión es el 36 y el número 20. Acuario, en las siguientes 7 días debe jugar, porque le corresponde a este signo astrológicamente, el número 19 y el número 45. Y a Piscis le corresponde para la siguiente semana el número 26 y el 02.
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10: Bienvenidos al programa Nuestro Oxígeno, la vida en nuestro medio. Hoy es un programa diferente, es un programa especial, porque vamos a hablar justamente de un día maravilloso, de un día que nos atañe a todos, y es que vamos a hablar del Día Mundial del Medio Ambiente, este celebrado el 5 de junio.

0: para esto también le damos un saludo muy cordial al director del programa, Carlos Alberto Ramírez.
1: Muchas gracias, Marían. El saludo cordial para usted. Lo mismo para toda la audiencia que nos escucha y que nos ve a través de las redes sociales, a través de las emisoras de radio, en la frecuencia modulada y también en amplitud modulada. Marían, es un motivo maravilloso hablar del medio ambiente, no solamente por el día, sino por lo que significa para la vida del ser humano, para la vida de la vida silvestre, para la vida que hay en este superorganismo vivo llamado planeta Tierra, que es hermoso definitivamente, con ese vestido verde, con esos tonos verdes de diferentes intensidades.
0: Carlos Alberto, pues hablando de esos vestidos verdes, justamente yo quiero que sea usted quien empiece a describir la maravilla de nuestro país, justamente con este video que nos muestra en vivo el desierto de la Tatacoa, un lugar precioso de nuestro país.
1: Bueno, ahí ya se ha cambiado la imagen a Cartagena, la ciudad de Cartagena, que es hermosa, pero usted bien lo decía, el desierto de la Tatacoa, que es un lugar donde las temperaturas son muy altas, donde hay un observatorio astronómico espectacular, donde hay gente maravillosa, definitivamente es fantástico. Nuestro país es un pedacito del planeta hermoso, con mares de 5 colores, o sea, las intensidades de los verdes, de los turquesa, de los colores azules. Definitivamente nuestro planeta es hermoso. Yo he tenido la oportunidad, Marían, de conocerlo a lo largo y a lo ancho de nuestro país. La verdad que me falta muchísimo por conocer, muchísimo. Me faltan los llanos orientales, me falta el Amazonas, ya lo conozco, la Guajira, el Cabo La Vela, de punta a punta ya lo he recorrido, pero también en el Chocó, el Valle Chocó, Capurganá, Bahía Solano, todas estas ciudades, estos lugares maravillosos, de gente también muy carismática, gente muy amable, muy hospitalaria, en todos los lugares. No hay diferencias, definitivamente. Hemos caminado por la selva y ha sido fantástico caminar por la selva y observar la cantidad de insectos, unas hormigas gigantes, también otros insectos de unos colores iridiscentes espectaculares, como también el canto de diferentes aves que lo transportan a uno en ese silencio, en ese movimiento. Es espectacular, definitivamente la frescura del rocío en las hojas, en las flores, el agua hidratando, humectando, nos muestra un medio ambiente espectacular. Los ríos que se atraviesan prácticamente diferentes territorios, hidratando, humectando, al mismo tiempo dándole de beber al paisaje con la frescura, hace parte del clima. Y como usted bien lo sabe, Marían, en este 2026 hay una reflexión interesante y hay un motivo central del Día Mundial del Medio Ambiente, y es la acción climática urgente, y también la mitigación de la crisis climática. Estos son los dos motivos de 2026 que no podemos dejar pasar en vano.
0: Carlos Alberto, pues qué bueno recordar esto, y justamente con esto, con estas imágenes que estamos viendo, para quienes nos escuchan en este instante desde Univision.
1: Mira esas guacamayas, Marían, de esos colores tan espectaculares.
0: Exacto, Carlos Alberto, y recordarle a nuestros oyentes que ahora estos podcasts también tienen video, y que nos pueden ubicar a través de YouTube. Algo importante que usted mencionaba era justamente el tema de la acción climática. Yo creo que un tema fundamental, sobre todo porque parte de esta riqueza que estamos observando, el poder seguir conservando estos bosques, estos seres que existen gracias a estos ecosistemas y que brindan de alguna manera ese equilibrio perfecto, es que nosotros hoy también podemos gozar de un medio ambiente que aún está sano, a pesar del daño que ha recibido. Hoy yo creo que es un día también para pensar más allá en el aire que respiramos, en el agua que bebemos, también en esos alimentos que nosotros consumimos y que tienen, por supuesto, sus repercusiones Y qué bueno que hoy también hablemos de lo que es la seguridad alimentaria, un poquito también de desarrollo sostenible. A mí me encanta esto que estamos viendo también en pantalla, porque nos muestra esa inmensidad de aquello que nos rodea y cómo siendo un mundo tan vasto, como siendo un planeta perfecto, porque no hay otro planeta como este, Carlos Alberto, a veces con nuestras acciones pues vamos de alguna manera afectando. Este día yo creo que también se conmemora, sobre todo para hacer un llamado a la conciencia. Pero no solamente es decir, ay, sí, es que el Amazonas hay que cuidarlo, sino que debe ser un llamado a la conciencia que esté acompañado de acciones. Porque hoy cuando hablamos de medio ambiente ya no queremos que simplemente sea una bandera de algunos, sino que yo creo que debe ser la bandera y el discurso de todos, porque todos habitamos este planeta. Carlos Alberto.
1: Definitivamente somos habitantes de este superorganismo vivo que nos permite la vida y lo más importante de la vida misma, Marián. En la COP16 tuvimos la oportunidad de hacer una reflexión espectacular. Nos permitieron con el grupo musical Nuestro Oxígeno Music las tarimas y en las tarimas llevamos unos videos de las agencias espaciales que nos muestran a Marte, un planeta, digamos, que tiene roca, que tiene prácticamente un paisaje muy árido, sin agua, sin árboles, sin mariposas, sin colibríes. Entonces, es todo un planeta prácticamente deshabitado. Se está tratando de buscar vida microbiológica y por eso allá están los vehículos todoterreno tomando muestras, mandando los drones, el dron mandando imágenes y de verdad que acá los científicos procesando toda esa información. Y en el gemelo de la Tierra, el planeta Venus, que es de casi el mismo tamaño de la Tierra, también las temperaturas son superiores a los 460 grados centígrados. Hay veces hay menos, hay un poco más, se derrite el plomo, las nubes son de ácido sulfúrico. Entonces, ¿por qué no cuidar el medio ambiente de nuestro planeta, de este superorganismo vivo? Estamos viendo unas imágenes bellísimas que felicitamos a los camarógrafos, a los directores de esta maravillosa producción sobre Colombia, porque de verdad que nos muestra todo un paisaje espectacular, maravilloso, ríos, llanuras, montañas, cascadas, saltos, bueno, seres vivos.

es cuidarnos también a nosotros mismos y a las futuras generaciones de todos los seres vivos. De nada sirven las buenas intenciones si no hay acciones. Y nosotros tenemos aquí una campaña activa.

0: Evangelio.
1: No los capture y los lleve a las ciudades o a una jaula. No los dañe a la naturaleza. Ellos son dispersores de semillas, son polinizadores, son seres que están controlando vectores que mantienen la salud y el equilibrio de la selva. Por lo tanto, cuidémonos de eso, definitivamente. Y esa es una campaña activa en nuestro oxígeno. Uno de los tesoros más hermosos que tiene nuestro planeta es la vida silvestre. Miren, vemos aquí un pájaro carpintero que tiene realmente una resistencia en su cerebro. La lengua envuelve el cerebro y permite que no se lastime. En la naturaleza encontramos mucha vida. Vida gracias al agua, a ese líquido que flota en las nubes, que son ríos de agua que viajan gracias al viento y llegan a las montañas, hidratan la vegetación. Definitivamente la naturaleza es hermosa. Basta con mirarla, observarla, escuchar su música, porque el agua produce un sonido maravilloso, relajante, definitivamente. Y a veces en el silencio del bosque, ese silencio es movimiento de la vida. La vida está transcurriendo de la mejor manera, en un equilibrio fantástico. Y cuando los ríos desembocan, un río pequeño desemboca en otro río más grande, pues está llevando consigo lo que la gente arriba en la montaña también ha arrojado a ese pequeño afluente y puede afectar la vida que hay dentro del río. Hay mucha vida que depende del agua. Por lo tanto, nosotros debemos cuidar el agua. Es un tesoro invaluable. Hay muchos seres que reciben el agua y no somos nosotros. A veces cuando desechamos, los residuos sólidos, pensamos de que es que se los llevó la corriente, pero hay aguas abajo, mucha vida que necesita de esa agua maravillosa. Definitivamente, cuidar el medio ambiente es cuidar la vida, es cuidar la naturaleza, no solamente la naturaleza humana, la ecología humana, sino también la ecología silvestre, la ecología en equilibrio maravilloso. Hay una interacción de todos los seres, por pequeños, por extraños que parezcan, cada ser tiene su look biológico particular para realizar una función maravillosa. Algunos son de corta vida, otros tienen mediana vida y otros larga vida, como las especies vivas vegetales. Miles de años puede vivir un árbol puede vivir miles de años y es testigo precisamente en la selva o en cualquier lugar de todo lo que pasa en su entorno. Y hay una comunicación a través de las raíces, hay una comunicación a través de los hongos, hay una comunicación a través de toda esa interacción que parece como un wifi de la naturaleza. Es maravilloso observar la naturaleza, es maravilloso sentir que estamos envueltos en un ambiente natural que sostiene la vida. A veces somos crueles con lo que nos da la vida y se talan muchos bosques, se tala mucha naturaleza, definitivamente. Yo creo, Marían, que tenemos que ser consecuentes con todo lo que recibimos a diario. Por ejemplo, respirar es un privilegio, respirar de forma natural. Y nos dimos cuenta durante la pandemia que pegados a un respirador artificial, definitivamente no era nada bueno. Muchas personas vivieron esa amarga experiencia y luego tuvieron la oportunidad de regresar a la vida para observar seres tan maravillosos. Ahí estamos observando el llamado perezoso. A veces le decimos oso perezoso, pero no es un oso, no pertenece a la familia de los osos. Y es un ser que también

0: tiene sus funciones en la naturaleza. Dios sabrá por qué le dio esa lentitud, pero al mismo tiempo lo protege de depredadores, porque pasa desapercibido frente a ellos. Entonces, de verdad que hay tantas maravillas, y solamente observando tantos seres con un look biológico particular, con unas características motrices diferentes, pues realmente uno dice, caramba, hay de todo en este planeta Tierra, hay biodiversidad, y esto es lo más importante, que nosotros entendamos, comprendamos como seres vivos, como seres también que debemos compartir con los demás seres de la naturaleza, que ellos están allí para cumplir funciones, funciones ecológicas especiales. Y si esa selva, si ese bosque, si ese corredor biológico tiene perezosos, es porque los necesita. Es porque esos seres vivos vegetales que no se mueven necesitan ese lento movimiento de estos seres para dispersar su semilla, para permitir la polinización, para limpiar, darle salud a ese ser vivo vegetal. Yo creo, Marián, que solamente mirando uno de estos seres tan bellos, tan hermosos, tan espectaculares, realmente nos llenamos de muchas reflexiones, de mucha ternura, porque ahí también hay maternidad, ahí también hay crianza, ahí también hay enseñanzas, ahí también debe haber conservación, y nosotros como seres humanos invitamos siempre al respeto. Respetar la naturaleza siempre significará respetarnos a nosotros mismos. No es justo que por tener un loro o un papagayo en una jaula para que diga o repita una palabra, lo privemos de su vuelo, que vuela kilómetros, que es la que rompe las vallas duras para que otras especies que tienen un pico más frágil puedan saborear también ese fruto al interior de esa valla dura. Entonces ellos también están ayudando a otras especies. También hay una particularidad, que estos seres repiten los cantos de algunas aves predadoras para ejecutarlas en el momento que deban salvar la vida de otra especie que está siendo afectada. Ellos tienen una particularidad, Marián, y amables oyentes y también la gente que nos sigue a través de las redes sociales, a través de las imágenes, que los loros tienen la capacidad de repetir cantos de depredadores para proteger y asustar en determinado momento y ayudar a salvar una vida, ayudar a salvar un nido, ayudar a salvar especies menores. Entonces, de verdad, solamente los observadores, los científicos, los biólogos, los ornitólogos que están largas horas observando en medio del bosque, con su traje camuflado o escondidos, tomando anotaciones, mirando, haciendo seguimiento, retomando anotaciones de un profesor, de un investigador, sus alumnos, los maestrantes, los doctorantes, siguen con esa información. Nosotros, como nuestro oxígeno, nos encargamos de amplificar en un lenguaje sencillo muchas veces estas investigaciones que la gente no las conoce. La gente cree que los loritos o los primates son para tenerlos en jaulas y reírnos de ellos cuando dicen una palabra o cuando hacen una mueca o una musaraña. Pero realmente lo más importante es que ellos estén en libertad, que ellos puedan disfrutar de un árbol, de una rama a otra, con su felicidad, que puedan lograr la reproducción, que puedan lograr la nutrición que ellos necesitan definitivamente para poder subsistir. Encerrados en una jaula, a veces no sabemos cuál es su dieta, que está quizás en la copa de un árbol muy gigantesco que está en la selva, y entonces la gente les da pan con café o pan con leche, y resulta de que ellos por el hambre lo reciben.
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3: Carlos Alberto, qué bueno que usted está hablando de este tema, porque a veces se les ve tan lindos en la naturaleza como estamos observando, y esto evidentemente al ser humano le genera amor, ternura, y quisiera tener algo así de lindo cerca de él, pero es que no es el entorno de ellos. Ese es el mensaje hoy de nuestro oxígeno: no compre, no venda, no regale especies silvestres, dejémoslos vivir en libertad. Probablemente alguien en una visita que haya hecho al Amazonas se encuentra con este escenario precioso. Yo creo que esto es la descripción vívida a través de imágenes de lo que es la creación de Dios, cómo se puede gozar un primate justamente de eso, de ese entorno, de esos árboles, y pensamos que entonces en el apartamento también se van a ver bonitos, o en la finca, o en la casa. Entonces esto que usted está destacando yo creo que es muy importante, porque se nos olvida que ellos cumplen unas funciones concretas y específicas en un sistema que está allí, en ese ecosistema. Por eso la palabra ecosistema es un sistema, y un sistema tiene que funcionar, y para que funcione un sistema hay individuos, y esos individuos no están por estar, sino que realmente lo que hacen, Carlos Alberto, pues es cumplir, digamos, una función concreta, una función específica. Por eso hoy estamos destacando la necesidad de trabajar en una campaña y decir: no compremos y no regalemos especies silvestres. Hoy muchas personas van de visita y quieren, por ejemplo, lo que estamos viendo en pantalla, un tucán. ¿Qué puede hacer un tucán en un apartamento? Entonces, Carlos Alberto, yo quiero justamente que hoy ampliemos al respecto. Gracias por esta intervención tan importante, porque nos lleva a hablar de un tema que hoy definitivamente yo creo que merece ese protagonismo. El hablar de la importancia de no comprar, de no regalar y de reconocer que ellos donde están no están perdiendo el tiempo, que ellos no están para nuestra satisfacción. Ellos están allí porque están cumpliendo una función y una labor específica. Entonces yo quiero, Carlos Alberto, que por favor usted continúe con esto tan importante, porque a veces creemos que porque me llevo un individuo es solo un tucán, o porque compré uno. Realmente en el proceso murieron más de 15 o 16 individuos. A veces están en una jaula y no es que estén cantando de la alegría. Es tristeza lo que sienten, Carlos Alberto. Yo quiero que generemos conciencia sobre esto. Usted decía hace un momento, es que la gente les da pan con café. Y como ven que ellos comen, entonces dicen, no, este ya está adaptado a la casa, incluso a la dieta de la familia. No funciona de esta manera. Cuando se nos va una especie para siempre, Carlos Alberto, no vuelve. Cuando ya esta se declara como extinta, solamente quedará el recuerdo en los libros.
0: Y hemos degradado muchos hábitats de muchas especies, y se han acabado muchas especies, se han extinguido de algunas regiones. Uh-huh. Y cuando se comienza a restaurar nuevamente el hábitat, comienzan a regresar las especies porque tienen alimentación, porque tienen respeto a su vida, a su libertad. Yo creo que ese es uno de los llamados en este Día Mundial del Medio Ambiente, Marían, para que las acciones, digamos, sencillas, personales, familiares, dicen que la primera escuela de todo ser humano es su hogar. Los primeros maestros, papá y mamá. Papá y mamá deben enseñar el amor a los animalitos, pero en libertad. No como nos pasaba antiguamente, Marían, y debo confesarlo, antiguamente vendían animalitos silvestres en las galerías, en los mercados, y la gente iba y compraba. Las autoridades eran indiferentes, no habían leyes, y entonces la gente enjaulaba y tenía en la sala, tenía una jaula y tenía una mirla, o tenía un tucán, o tenía un miquito, un primate. Entonces, de verdad que esto ocurría antiguamente. Cuando las autoridades se dieron cuenta que se estaban extinguiendo muchas especies, que se estaban afectando los hábitats, que había un negocio detrás de esto, el tráfico de especies, entonces se empezó a legislar, se empezó a proteger muchos hábitats, muchas especies que ya prácticamente estaban al borde de la extinción, estaban amenazadas de la extinción, y afortunadamente empezaron a actuar estas leyes, las autoridades, y comenzaron a recuperarse muchas especies hasta quedar ya nuevamente fuera de la lista roja de especies amenazadas. Algunas no se salvaron, porque, digamos, cuando una especie, la gente descubre que su carne es sabrosa, entonces nos la comemos. Y lamentable y tristemente, muchas especies de las que han desaparecido de nuestro planeta Tierra, nos las hemos comido los seres humanos. Esto es una realidad y lo dicen muchos estudiosos. Entonces, también hay muchas teorías negativas de que el pico de un ave es un gran afrodisíaco. Y resulta de que el pico, ni la pata, ni la uña de un animalito es afrodisíaco. El único y el mejor afrodisíaco es el amor verdadero. Entonces, busque el amor verdadero y ahí va a encontrar ese éxtasis maravilloso que va a vibrar dentro de cada uno de nosotros sin afectar una vida de un ser silvestre.
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7: Carlos Alberto, pues esto que usted está comentando realmente nos lleva a reconocer que es un llamado de atención, y yo les quiero justamente compartir una situación un poco triste, y justamente quiero mostrarles hoy cuáles son esos animales endémicos que hoy tenemos en extinción en nuestro país. Una imagen dolorosa. Yo creo que esto es algo que nos debe de alguna manera llamar la atención, Carlos Alberto. Entonces, empecemos, Carlos Alberto, yo creo que justamente hablando de ello.
8: Animales en extinción endémicos de Colombia. Y está el mono cabeza de león. Muchas personas, y lamentablemente, traficaron este animalito porque parecía la cabeza de Albert Einstein. Y entonces era muy gracioso, y como tiene las manos muy parecidas al ser humano, porque son muy carismáticos, realmente fueron enjaulados. Y aquí hemos tenido estudiosos de la costa norte de Colombia, de la Universidad del Norte, que nos han dicho...
7: De la Fundación Tití, Carlos Alberto.
8: De la Fundación Tití también, que esta especie está en vías de extinción. Es un campanazo de alerta para decir no más. Denunciemos también a las autoridades ambientales cuando alguien esté traficando una especie de las que aparece aquí, porque ya quedan pocos individuos, y en algunas
7: están en peligro
8: regiones,
7: crítico, Carlos Alberto, perdón la interrupción.
8: Crítico, mire, en algunas mire regiones cada han desaparecido.
7: Exacto, y revisemos, yo quiero que a detalle cada descripción que encontramos justamente en esta imagen. El tití cabeciblanco hoy enfrenta un peligro crítico, el donde habita en el Caribe colombiano. Muchos expertos indican que justamente esta ave está siendo traficada, en su mayoría es por gusto, porque alguien tuvo la avaricia de decir, es que yo quiero eso y quiero tenerlo conmigo. No hay una razón,
8: un capricho,
7: ni habrá.
8: ¿No?
7: Exacto, y no hay una razón, Carlos Alberto, ni habrá una razón justa para uno decir que voy a a tener en mi casa una especie que está completamente diseñada, creada para que esté en un entorno cumpliendo con unas funciones concretas y específicas, como en este caso también es la dispersión de semillas. Al lado del tití cabeciblanco, veámoslo ahora mismo en pantalla, el mono araña, que ahorita lo vimos en diferentes videos. Una especie, una de las especies lastimosamente más amenazadas del mundo. Y es triste uno contar esto porque son especies que qué daño le pueden hacer a la humanidad.
8: Van a parar a jaulas o encadenados al pie de un árbol para que la gente se ría, para que la gente los observe. Y esta es una práctica que ya está siendo castigada por las autoridades. Es una práctica del pasado que no se repita en el presente y mucho menos en el futuro.
7: Tenemos al lado justamente del mono araña,
8: el loro orejiamarillo,
7: y esta especie es bien particular porque nosotros como colombianos nos sentimos súper orgullosos de la palma de cera. Entonces Nosotros sabemos que esto para nosotros es como esa banderita colombiana que se lleva a todo lado, y lastimosamente esta especie habita allí y hoy, Carlos Alberto, pues también se encuentra en peligro. Entonces hay que trabajar por recuperar estas poblaciones. Y más de una persona se debe preguntar, pero entonces, ¿cómo se pueden recuperar esas poblaciones? Número uno, yo creo que dejando de intervenir el territorio y trabajando en sembrar. Eso, digamos, estas especies endémicas. Trabajando en devolverle la vida que a veces por ignorancia, Carlos Alberto, se ha arrebatado. Es que es ilógico que un ave tenga alas y que pretendamos tenerla enjaulada.
8: Totalmente, Marían. Y sabe que usted decía que tenemos el privilegio en Colombia de tener la palma de montaña o la palma de cera, que puede crecer en altitudes sobre el nivel del mar, a 3.000 metros sobre el nivel del mar. Es una palma llamada también de montaña. Está en el eje cafetero, está en el departamento del Valle del Cauca, está en el departamento del Cauca. Afortunadamente hay muchos lugares donde algunas reservas están siendo protectoras. En algunos lugares se han dejado crecer los potreros y cuando caen las semillas y rebrotan, pues el ganado se los come. Entonces se dice que en esa zona se va a acabar la palma de cera. Y por ende, ese endemismo, esa simbiosis que hay, porque el lorito orejiamarillo tiene una simbiosis maravillosa, una relación espectacular con la palma de cera, es el gran dispersor de semillas y tiene también su hábitat ahí en la palma de cera.
7: Carlos Alberto, y seguimos con la pava caucana, mire qué belleza. Y justamente que se llame la pava caucana es porque es un habitante del río Cauca. Hoy un río, hay que decirlo, Carlos Alberto, yo creo que grita un poquito, porque hay mucha contaminación y mucha falta de conciencia en cuanto al río. Se nos olvida que es un recurso finito, que hay ríos que se pueden secar, que hay ríos que se contaminan a tal punto que no se puede beber de ellos. Y yo creo que lo hemos visto en diferentes escenarios en nuestro país. Una especie, lastimosamente hoy, también vulnerable. Y qué triste que tengamos una especie vulnerable y que solamente sea una especie que se vea allí, en ese lugar concreto, en ese hábitat específico. Y mucho más aún, qué vergonzoso decir, sabiendo que era lo único y de lo cual uno se debe sentir orgulloso porque no existe en otro lado del mundo, es que el descuido, la ignorancia, la falta de respeto y sentido de pertenencia llevaron a su extinción.

0: También está el periquito de Santa Marta. Estos periquitos son muy carismáticos, son muy hermosos, son muy tiernos y por eso lamentablemente la gente los extrae de los bosques y en esa extracción mueren cualquier cantidad. Son muy poquitos los individuos que llegan a una plaza de mercado o llegan a un mercado donde van a pagar un precio que no es lo correspondiente a la utilidad que este ser presta en la naturaleza. Por eso reiteramos, no compre loritos, periquitos, guacamayas, no los dañe a la naturaleza, rompamos esa cadena de dolor y sufrimiento.
1: Carlos Alberto, qué buena frase, romper esa cadena de dolor y sufrimiento porque ellos también sienten. Y yo creo que uno tiene que ser bastante responsable respecto a eso y por eso todos estamos en la labor de brindar educación ambiental. En nuestro cartel también está el tororoi de Cundinamarca. Y fíjese que pasó algo bien interesante con esta especie en el Valle del Cauca, en la que hoy está amenazada es el tororoi de Cundinamarca. Y yo quiero contar aquí una anécdota muy rápida del tororoi bailador que se encontró un individuo hace más o menos unos 2 años y medio, 3, en el Valle del Cauca. Carlos
0: Aquí lo
1: Alberto, yo no sé.
0: registramos, aquí tuvimos
1: Exacto.
0: a los que encontraron y tuvieron ese privilegio de
1: Y casi
0: poder
1: que todos
0: registrarlo
1: bailábamos
0: para
1: de
0: la
1: la emoción,
0: ciencia.
1: ¿sí?
0: Sí.
1: Y esta especie, yo recuerdo, Carlos Alberto, la emoción de los biólogos, y por supuesto es algo que nos transmitieron cuando nos dijeron, es que hemos vuelto a ver esta especie que pensamos estaba extinta.
0: Sí, lamentablemente, y es una muy buena noticia cuando se encuentra una pareja, cuando tienen sus crías cuando, pero ahí es donde hay que cuidar ese hábitat y debe convertirse en una reserva. Hay que concienciar a la comunidad, hay que dialogar con la gente, hay que evitar que los traficantes de especies entren a esa región porque lamentablemente son también predadores que están afectando a muchas especies silvestres.
1: Así es, Carlos Alberto, y ahora pasamos un poco a los anuros. Aquí tenemos la rana dorada, tenemos también esta otra ranita venenosa de Lechman. ¿De dónde viene el tráfico de estas ranas? ¿Por qué? Pues realmente los estudios demuestran que estas ranas son traficadas por gusto, digamos, por tenerlas exhibidas. Hablemos también de esto, Carlos Alberto, ¿hasta dónde puede llegar la avaricia del ser humano simplemente porque una especie, una rana en este caso, tenga un color bastante llamativo o se sepa que es muy venenosa y solo por decir o demostrar poder ante otro ser humano y decir es que te la tengo aquí a una de las ranas más venenosas del mundo? Yo creo que aquí también hay un
0: Para
1: mensaje de
0: meterla en un
1: conciencia.
0: acuario o para meterla en un terrario,
1: Exacto.
0: por vanidad, para que sea observada por los visitantes a la casa y que ahí esté la ranita que no está en su hábitat y que lamentablemente va a morir en pocos días o en pocas semanas, porque estos seres tienen una alimentación nutricional muy especial, muy de la zona, solamente a través de ellos mismos, de una generación a otra, hay esa comunicación para la alimentación. Pero en un acuario, en un terrario, lamentablemente no va a comer sino un concentrado que viene con mucha, digamos, una alimentación desbalanceada y se le va a cortar la vida a estos seres y se va a perder la reproducción, se va a perder su utilidad, la misión que estos pequeños y maravillosos seres tienen en libertad.
1: Carlos Alberto, y ahora vámonos a los reptiles. Tenemos el lagarto azul de Gorgona. Fíjese que este es uno de los lagartos con los colores más llamativos, ni siquiera del país, ni del continente, del mundo, del mundo. Y solamente habita allí, en la isla Gorgona. ¿Por qué es traficada esta especie? Por el mismo motivo, por esa avaricia, por decir, es que tengo una especie en un terrario, creo que usted mencionaba hace un momento, de un color o de uno de los colores más llamativos de todo el planeta. Qué bonito dejarla en su lugar, qué bonito que hoy en vez de estar hablando de estas especies que están en vía de extinción, pudiésemos hablar del aumento, y gracias a Dios que está pasando, del turismo de naturaleza, porque si tanto me gusta ver estas especies, pues qué bonito fortalecer entonces toda esa cadena de bienestar que hay alrededor de lo que hoy conocemos como turismo de naturaleza para poder observarlas, pero en libertad y con total responsabilidad.
0: Estos seres son consumidores de insectos y generan un equilibrio evitando los vectores en el entorno para mantener la salud de otras especies, para mantener la salud de especies vegetales. A veces una planta es invadida por, digamos, insectos que pueden causarle daño y llega un lagartico de estos y se consume limpiando esa planta.
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1: Carlos Alberto, yo recuerdo muy bien que en diferentes programas usted ha mencionado para que seamos un poquito más responsables con el tema del medio ambiente. Es, bueno, ¿en qué época estamos? ¿En época de consumir qué especie? Lo hablábamos, por supuesto, con algunos peces. Y usted decía, qué importante preguntar en el restaurante, venga, ¿qué está en veda? ¿Qué sí? ¿Qué no? Hablemos un poquito de esto porque justamente hay un pez que se encuentra en peligro crítico y es el capitán de la sabana. Fíjese que esta especie es endémica justamente de la sabana de Bogotá. Entonces yo quiero que hagamos hoy también esa reflexión de que podemos aplicar la educación ambiental incluso allí, a la hora de comer, en un restaurante.
0: Marían, mire, me hace usted acordar que aquí en Nuestro Oxígeno tuvimos una campaña cuando se estaba a nivel mundial trabajando para evitar el consumo del atún rojo. Y discúlpeme que me salga un poquitico de esta belleza del capitán de la sabana, pero claro, muchas veces la gente no pregunta qué me están sirviendo, sino tráigame pescado. Por ejemplo, recuerdo un médico que dijo, mire, si a usted le sirven basa, no coma eso. Pregunte, y si es basa, no compre, no lo consuma, no se lo dé a sus niños. Él fue con sus niños justamente a la costa, a un lugar, y en vez de otra especie de pronto que es más abundante, le sirvieron esa especie que es importada, que es muy económica, que la carne se ve blanca, y resulta que produce gastritis y se enfermaron. Entonces, él es uno de los que recomienda, pregunte antes de comprar, antes de hacer el pedido, disculpe, ¿qué pescado me van a traer? Me van a servir, porque lamentablemente a veces es una especie también que está en vías de extinción, a veces es una, imagínate un delfín, por ejemplo, que a usted le sirvan delfín, un ser tan tierno, tan hermoso, un delfín del Amazonas rosado. Entonces realmente no podemos ser tan, digamos, impulsivos y decir vamos a comer pescado y que sea lo que nos traigan, tiburón o delfín o ballena o lo que sea. No, yo creo que tenemos que también alimentarnos de una manera inteligente, y un acto de amor por la naturaleza también es respetar las vedas. Respetar las vedas, porque es respetar la reproducción. Hay que atender las autoridades, pero no se respeta la veda del camarón, no se respeta la veda del langostino, no se respetan muchas vedas. Y hay especies que están en determinados lugares, que hay pocos individuos, y se los pueden servir en un plato, y hasta ahí llegó. Ese lago o ese lugar perdió esas especies endémicas.
1: Carlos Alberto, y yo no me quiero ir de este podcast sin ampliar un poquito del capitán de la sabana. ¿Qué pasa con esta especie en particular? Que se están contaminando los humedales, que también con la contaminación.
0: Con aguas residuales, ¿no? Con aguas residuales.
1: Exacto, con los vertimientos, Carlos Alberto, que terminan justamente allí. Pues esto va de alguna manera quitándoles el oxígeno y va matando especies únicas que no hay en ningún otro lugar del mundo. Entonces yo quiero que hoy también entendamos y que comprendamos que no solamente existe la extinción de especies por tráfico, sino que también ocurre por contaminación. Cuando se daña y cuando se interviene un ecosistema, allí hay habitantes. Es como cuando se va a talar un árbol. Ese árbol puede ser el hotel, la casa, el hogar de muchas especies. Mariposas, lagartos, lagartijas, a veces ardillas y especies de aves innumerables. Entonces, con este programa y en este día tan especial, siendo el Día Mundial del Medio Ambiente en nuestro país, primero, Justamente, Carlos Alberto, eso es lo que buscamos. Compartir un poco de esa belleza. A veces no cuidamos lo que no conocemos. Qué importante hoy hablar del jaguar, qué importante es hablar del delfín rosado del Amazonas, pero también de esas especies de aves únicas que nos visitan, pero también muy importante de esas especies que, aunque no sean muy llamativas, pues realmente están cumpliendo una función bastante especial, una función única e irrepetible, y que de perderlas, pues difícilmente yo he visto a un ser humano con la capacidad de decir: voy a ser un delfín, voy a ser un ave, esta especie de ave. Entonces, lo que tenemos es un regalo del creador, y yo creo que es importante valorar también este país privilegiado con biodiversidad y este planeta con vida.

0: La respiración, el aire que nos brindan las selvas, gracias al equilibrio de los seres de la selva, los seres silvestres, en la dispersión de semillas, en la reproducción de muchas especies vegetales, es un regalo. Es un regalo la respiración, pero es un préstamo la existencia, y de ello debemos dar cuentas al Creador. Por eso, en este 2026, en el Día Mundial del Medio Ambiente, se habla de reestructurar las economías, transformar los sistemas que sostienen la producción y el consumo para que sean sostenibles, revertir la degradación, enmarcar las acciones, fomentar la acción colectiva. Destaca que cada individuo, gobierno y empresa, pueda aportar mediante el uso de energías limpias y al mismo tiempo con hábitos responsables. Definitivamente, Marían, el Día del Medio Ambiente es un día para reflexionar de muchos beneficios. Como usted bien lo decía, tenemos regalos maravillosos del Creador. Tenemos préstamos también del Creador. No todo es regalado, hay préstamos que debemos hacer buen uso y luego dar cuentas de ese buen uso. Nuestro mismo cuerpo, nuestro vehículo físico es un préstamo para la vida, para la existencia, y hay que cuidar la ecología humana, hay que cuidar nuestro aire, hay que cuidar nuestra hidratación, hay que cuidar nuestra salud, hay que cuidar la vida, hay que cuidar la palabra, porque la palabra crea o la palabra destruye. Hay muchas acciones que se pueden hacer. Este planeta, yo creo que es prestado. A veces no valoramos lo que nos regalan. Entonces tenemos que cuidarlo entre todos, sin distingos de clase, color, política, religión o limitaciones.
1: Carlos Alberto, pues gracias. Gracias a todas las personas que nos acompañaron en este pequeño recorrido por nuestro país. Yo creo que por esa riqueza maravillosa que tenemos, somos unos privilegiados, y hoy a través de imágenes buscamos eso, mostrar la belleza de ecosistemas que tenemos, y que con esto pues llegue a nosotros esa reflexión y acción de la responsabilidad que debemos tener todos por este territorio que nos permite la vida. Gracias por habernos acompañado. 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Y no olvidemos que no cuidamos lo que no conocemos. Por eso hoy es importantísimo que también visitemos, que salgamos un poco de las ciudades, que vayamos a la zona rural, que desconectemos, ojalá sin dispositivos electrónicos, y que volvamos a esa verdadera belleza, a eso que es lo realmente importante, lo que nos llena, Carlos Alberto, reconocer el territorio donde estamos. Y que esto nos lleve sobre todo a acciones pequeñas, sencillas, desde casa. Porque pequeñas acciones generan grandes transformaciones. 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
11: En La Voz de Bogotá son las 10 de la noche y un minuto.
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8: En La Voz de Bogotá son las 10 de la noche y 59 minutos.
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6: 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Son las 12 en punto. 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
7: Yo puedo ofrecerte una vida muy interesante.

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2: 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En La Voz de Bogotá son las 12:59.
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4: 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En La Voz de Bogotá es la 1:59 a.m.
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2: 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En La Voz de Bogotá son las 2 de la madrugada y 58 minutos.
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9: El tiempo vuela sobre nosotros, pero deja su sombra detrás. En La Voz de Bogotá son las 4 de la mañana en punto.
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1: Buena gente.

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0: no la dejes ir, para que no tengas que dedicarle una canción como esta. Paz.
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2: 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En La Voz de Bogotá son las 5 de la mañana en punto. 930 AM, La Voz de Bogotá.

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0: Aprendamos a ver las cosas y a considerarles de igual a iguales. La vida no se mide ni por lo guapo o lo feo que eres. No se mide ni por la ropa que llevas, ni por los zapatos que puedas comprar y puedas ponerte. La vida es simplemente otra cosa. Se trata del amor, se trata del respeto o del odio que llevas dentro de ti, dentro de tu corazón, de cómo lo cultivas y de cómo lo riegas. La vida será contigo tan justa como lo eres con los demás. Por tanto, aprende estas cosas, toma las cosas con calma, toma las cosas con tranquilidad y esfuérzate por entregar amor, entregar generosidad, entregar altruismo y servicio a los demás para cultivar ese camino de vida sobre la tierra. Una bendición de Dios para los colombianos. Feliz día.
1: En La Voz de Bogotá son las 6:03 a.m. En cada intérprete, en cada verso, se escucha el sentimiento que nos trae La Voz de Bogotá.

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2: Yeah. 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
1: 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En La Voz de Bogotá son las 6 de la mañana y 59 minutos. 930 AM, La Voz de Bogotá.

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2: 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En La Voz de Bogotá son las 7:57 a.m. La Voz de Bogotá, lo que quieres escuchar. 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
2: 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En La Voz de Bogotá son las 8 de la mañana y 58 minutos. 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
6: 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En La Voz de Bogotá son las 10 de la mañana en punto. 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
12: Bueno, vamos contando, muchachos. 1, 2, 3, 4.

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6: 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En La Voz de Bogotá son las 10 de la mañana y 59 minutos.
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0: Amables oyentes, muy buenos días. Bienvenidos a la presente emisión del Magazine de la Radio correspondiente a este día, hoy 6 de junio del año 2026. Les saludamos en la banda sonora, en la producción digital, el señor David Ruiz. La dirección general es de nuestro Dios, el que nos permite una vez más compartir estos micrófonos con alegría, paz y amor, consagrándonos en la presentación de la información precisa, oportuna y veraz. Desde la capital de la República les anuncia este amigo de ustedes, Fernando Rinconche, de la Asociación Colombiana de Periodistas ACOPET, para presentarles noticias positivas, temas de entretenimiento para usted y su familia, aquí en los 9:30 de La Voz de Bogotá, emisora básica de la cadena Todelar de Colombia, unidos también por internet a través de www.todelar.com y véanos en directo por el canal de YouTube Magazine de la Radio. 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

0: En Colombia son las 11 de la mañana, 34 minutos. Estos son los indicadores para hoy. El dólar cierra en 3.588 pesos con 9 centavos. La tasa de la República, Banco de la República, está en 11.25%. El ETF efectivo anual, 10.14%. Y la VR, 412,83 centavos. Y estos son otros indicadores económicos. El euro cierra en 4.147 pesos con 47 centavos. El petróleo WTI, $90.28 el barril. El café Libra Usen, $2.97. Y la acción que más se cotiza en la Bolsa de Valores de Colombia, la acción del grupo Argos, hoy está en 16.800 pesos. Pasaron los indicadores económicos con el Banco Popular.
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4: Bueno, la inflación en Colombia completa ya 3 meses al alza y en mayo llegó al 5,84%. En mayo de 2026 la inflación anual en Colombia fue del 5,84%, lo que significa que se ubicó por encima de la cifra del mes anterior, 5,68%, una tendencia que se viene observando desde el mes de marzo. De acuerdo con el DANE, es el quinto mes del año, el indicador incluso superó el registro de 2025 al llegar al 5,05%. El resultado estuvo en línea con las proyecciones del consenso del mercado, que apuntaba a que la variación del índice de precios del consumidor IPC se ubicara alrededor del 5,89%. Sin embargo, entidades como Bancolombia no descartaban que superara el 6%.
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3: Avanzamos, son las 11 de la mañana, 37 minutos, y a esta hora, Martica Ordóñez, nuestra directora, muy buenos días, bienvenida a esta fase de puente, el primer puente de tres que hay en el mes de junio.
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5: Sí, señor, muy buenos días, don Fernando Rincón, buenos días a esta audiencia maravillosa, fiel y firme, siempre conectada con el magazine de la radio, siguiéndonos desde hace 27 años. Bueno, 6 de junio. Uh-huh. 6 de junio. Ya, no, ya no, se acabó el ya año, ya viene Navidad. Ya Día Mundial de los Pacientes Trasplantados, eso dice la OMS. Es importante además tener conciencia, ¿no? De eso se habla mucho hoy, este fin de semana, en el sector salud, con los pacientes, en fin, de pues, la donación de órganos, ¿no? Qué importante para salvar vidas. Bueno, Día de la Lengua, ¿cuál creen ustedes?
6: Española.
5: No, señor, rusa.
6: Rusa.
7: Ah, ah, claro.
5: Bueno, es del día.
6: Mi segunda lengua madre.
5: Eso. Es del Día Mundial de la concientización sobre el control de plagas.
6: Importantísimo. Pero,
5: claro.
6: Importantísimo. Oh, pero, ¿de qué tipo de plagas? Sí, sí, sí. ¿Todas? Hay que aclarar.
5: Ah, ok, ok. Bueno, y se acerca a toda velocidad el Mundial de Fútbol. Yo soy muy mala para hacer esos conteos regresivos.
6: Ya seis pero días.
5: Pero ustedes.
6: Seis días.
5: ¿En serio?
8: El 11.
5: El 11. Y días, se acerca también a toda velocidad la segunda vuelta para ir a votar, para elegir nuevo presidente y
6: 21,
5: vicepresidente.
8: 21. ¿Serían qué? ¿15 días?
6: Sí, un poco.
5: Sí, el 21.
6: 6 más 15. Sí. Bueno, matemáticas no nos
5: el tiempo no, va no. volando. Eso es. Bienvenidos, bienvenidas, con invitados muy especiales, con temas también de muchísimo interés. Y aquí con el espectador en la mesa de trabajo que nos manda Fidel Cano. Muchísimas gracias. Dice aquí los titulares: pausa de hidratación. El de Miguel Uribe fue un crimen de Estado. La guerra en Guaviare entre Mordisco y Calarcá. A los dos candidatos les toca volverse estadistas. Perú y Colombia, indicadores extremos. Ya les contaremos.
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3: 11 de la mañana, 40 minutos. ¿Qué sucede con la cultura y la música internacional que nos trae don Andrés Medina? Muy buenos días.
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0: Pues Fer, a las 11:41 minutos, Martica, qué rico verte, a Juli. Ya que estabas hablando del Mundial, estamos escuchando un tema que es de, originalmente es de Three Lions o The Lightning Seeds, que son unos hinchas ingleses que para la Eurocopa del 1996 sacaron ese tema para alentar a la selección inglesa. Y Hermes House Band, que es una banda de Países Bajos, hizo como ese remake y le cambió algunas cositas un poco más rockera para el Mundial de Alemania 2006. Y todo esto porque sí estamos cerca al Mundial, arranca el próximo 11 de junio con México contra Sudáfrica y Corea del Sur contra Chequia. Así que para que se vayan organizando, y vamos a estar acá, como siempre, en el magazine, dando resultados y hablando un poquitito de fútbol, ya que vamos a tener a nuestros directores en el Mundial, mi querido Juli.
1: Ellos que van en representación del magazine,
2: sí,
1: de la radio.
2: Sí, sí, sí. Y a propósito de fútbol...
1: 27 años del magazine, pero el primero en el Mundial. Exacto. El primero de muchos.
2: Ah,
1: muchos,
2: ok. Pero a propósito de fútbol, James y el rollo... con la hija del presidente, pues él dijo que por favor la próxima vez que se encuentren que le hable más durito, porque fue quien no escuchó.
0: Listo, ahí está.
2: Y ya,
0: y
2: listo.
0: Solucionado el tema y se cierra con, pues, sí, con sí, para llegar a amenazas y ese tipo de cosas. Pero Fer, querido, vamos a hablar de algo rapidito, y es precisamente del Mundial, porque hay un libro buenísimo de Juan Villoro que es Dios es Redondo, un libro que salió en el 2006 y que habla precisamente sobre lo que es el fútbol para nosotros, como cultura, como religión, como esa parte social, donde vemos el fútbol como esa etapa donde nosotros explotamos de emoción cuando seguimos a nuestro equipo de fútbol, cuando seguimos a la selección de cada país. Y, por ejemplo, el Mundial termina volviéndose ese mes de culto para muchas personas, para los que les gusta el fútbol, y para los que no, pues dicen, voy a hacer otro tipo de actividades, me va a quedar como ese tiempo para no hablar de fútbol. Así que, ¿qué es realmente fútbol para nosotros? La pelota es como ese dios. Hay jugadores que endiosamos, como Maradona. Hay jugadores a quienes le ponemos mucha fe en cada uno de los partidos y creemos fervientemente en que realmente eso va a hacer que cambien algunas cosas en nuestro haber. Así que, para los que les gusta el fútbol, disfruten el Mundial. Traten de ver todos los partidos y léanse, obviamente, Dios es Redondo de Juan Villoro, porque realmente explica ese dogma, esos mitos y esa religión dentro de lo que nosotros somos como sociedad, y cómo el fútbol ha crecido tanto que se vuelve precisamente en un tema de culto.
1: De hecho, aprovechemos, y yo creo que va a ser una buena oportunidad, ya que van nuestros directores para el Mundial, que en el trayecto de ida y de vuelta pueden leer el libro y nos llegan con resumen del libro, resumen del Mundial y cómo se unen las dos cosas.
2: Ya,
1: les
2: tenemos tarea y todo.
1: Les damos tarea.
2: Claro. Y en los titulares nos faltó no más maletas tristes, ya les cuento.
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5: Bueno, ya tenemos la 1:44 en Argentina. Argentina, que también va a estar presente en este Mundial de Fútbol. Y mientras tanto, en Colombia, don Julián Cuellar, el sobrino de Elon. Muy buenos días.
2: ¿Elon qué? ¿Elon qué?
1: Va para Estados Unidos, señor director. ¿Cómo
2: obvio,
1: es la pronunciación?
2: Obvio. Ay, verdad. Ahí le mandé anoche una cantidad de clases. En bueno,
1: pero no. ¿Elon?
5: Elon Musk.
2: Pero el director también.
1: Ya vamos bien. Ahora toca la tarea del YouTube.
2: YouTube.
1: Sí, porque YouTube. Bueno, YouTube. Pues a las 11:45 de la mañana, y obviamente con la bienvenida a nuestra mesa directiva, que se está listando ya con tarea en mano para el Mundial, pues yo también les voy a hablar, pero de una tarea que se viene desarrollando, y es que Samsung anunció la apertura de las inscripciones para la 10ª edición en Colombia del Solve for Tomorrow. Es una iniciativa que está dirigida tanto a estudiantes como a docentes de colegios única y exclusivamente públicos. Lo que busca esta iniciativa es el desarrollo de proyectos basados en STEM, o sea, Science, Technology, Engineering y Math, o sea, matemáticas. Entonces, van a abrirse las convocatorias para que los estudiantes y profesores puedan participar y puedan desarrollar proyectos. Una de las principales características es que estos proyectos deben utilizar metodologías como aprendizaje basado en proyectos y design thinking, o sea, lo que busca es desarrollar proyectos que promuevan la solución de problemas desde la practicidad y desde las disciplinas obviamente basadas en estas tecnologías. ¿Quiénes, cuándo, cómo y dónde? Bueno, en estos momentos son 21 países de América Latina los que van a estar presentes en la iniciativa y van a acumular cerca de 442 mil beneficiarios, todo con el propósito de que se sigan desarrollando más de estos talleres. Por ejemplo, durante el año pasado, en el 2025, se desarrollaron más de 720 talleres. Se espera que para este año haya un incremento de cerca del 32% en cuanto al tema de los talleres y más de 56.600 horas de capacitación. Entonces, para que todos los que estén interesados, este proceso de formación se va a dividir en cuatro pequeñas etapas. La primera va a ser la etapa preliminar, que es donde los talleres de Design Thinking van a tratar de desarrollar esos problemas. Primero se van a encontrar los problemas locales y luego, a partir de esos problemas, se van a desarrollar los proyectos. Luego se van a seleccionar 100 equipos para continuar ese proceso de formación. De esos 100 equipos, solamente va a pasar la mitad, que van a ser 50, a una fase de acompañamiento especializado. Y finalmente, de esos 50, solamente 5 proyectos van a salir mediante menciones de honor. Entonces, ¿qué es lo que van a buscar esto? No solamente la capacitación, no solamente las mentorías, sino que los proyectos tengan aplicación real. Uh-huh. Para todos los interesados que nos estén oyendo, que sean estudiantes, que sean también parte de colegios públicos, la convocatoria va a estar abierta hasta agosto de este año. O sea, que tienen cerca de dos meses y medio para que puedan participar. Y adicionalmente, durante los meses de septiembre y octubre se van a empezar los acompañamientos y las mentorías de los equipos que queden seleccionados. Para final de año se va a hacer la presentación de los proyectos finales y se van a anunciar las menciones de honor. Entonces, ya saben que están completamente invitados todos los colegios públicos y los estudiantes que quieran hacer parte de esos cambios de tecnología a que se presenten a estos proyectos desarrollados por Samsung.
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5: Bueno, son las 11 de la mañana, 48 minutos. Quiero presentarles rápidamente nuestra mesa de trabajo, porque hoy la integramos con yo, Martica. ¿Mm? En los titulares del Facebook, uh-huh, estaba dándole gratitud a una...
1: Facebook.
5: Sí, uh-huh. A una mujer que hoy nos acompaña y que... De todo corazón lo valoro porque, pese a tener una lesión, hizo el esfuerzo, fue a hacer una consulta médica, ¿no? Aquí sea un rayo, algo muy especializado, y vino aquí a cumplirnos este compromiso. Ella es, y la vamos a ponchar ya con la cámara, ella es María Fernanda Quiñones, es la presidenta de la Cámara de Comercio Colombia Electrónico. Quería,
2: doctora, ¿se llama Cámara Colombiana?
6: Sí.
2: Cámara Colombiana.
6: Cámara Colombiana de Comercio Electrónico.
2: Pues bienvenida.
6: Pues muchas gracias, muy contenta de estar acá nuevamente.
2: ¿Fue tempranito al médico o qué?
6: Sí.
2: Ah, bueno.
5: Esperemos que no haya necesidad de cirugía porque yo le tengo pavor a la cirugía.
2: Bueno. Pero ella no, ella es fuerte. Las mujeres en realidad ni le tenemos miedo a las inyecciones, sí. O sea, nos hacemos los tratamientos súper. Sí, sí. Todos los hombres, yo no sé qué pasa. Pero bueno, bienvenida y como dice don Fernando Rincón, pues valoramos mucho. Pues que siempre venga, ¿no? Que acuda, que acepte esas invitaciones que le hacemos en el magazine de la radio.
6: Ay,
2: estuvimos
6: gracias.
2: En un evento, ¿no?
6: Sí.
2: Una delicia.
6: Estuvo chévere, salió bastante.
2: Don Fernando recibió premio.
6: Ay, no supe.
5: ¿Cómo así? Ah, es que tú te fuiste rápido.
2: Una maleta.
5: Ay, sí, qué pecado.
2: Una maleta.
6: Una maleta.
2: Yo también recibí.
6: ¿Qué recibiste?
2: Un bono.
1: Otra maleta.
6: ¿De qué?
2: Un bono de Falabella.
6: De viajes Falabella.
2: Por 500 mil pesos.
6: ¡Wow!
1: Apenas.
2: Para reclamar como, no sé, en qué, en servicios, hoteles, cosas, sí, no sí, sé. Sí. De todo.
6: Bueno, pero para mire, que veamos los grandes eventos que se hacen. ¿Cómo?
2: Porque esos regalos maravillosos.
6: porque estamos promocionando un evento de activación de ventas que es muy relevante para nosotros. La categoría del turismo ha sido la categoría estrella en servicios en comercio digital, es como la puerta de entrada al comercio digital de muchos consumidores, entonces hemos decidido como hacer un evento específicamente para turismo. Okay. Esta es nuestra tercera versión, realmente siempre ha dado muy buenos resultados del Travel Sale, que va a ser del 9 al 15 de junio, entonces nada, pues invitarlos a participar, a que nos visiten en nuestro sitio web travelsale.com.co y encuentren muchísimas promociones para armar sus vacaciones o para las últimas compras que se necesiten para hacer de ese viaje al mundial algo espectacular.
1: Por ejemplo, bueno, nuestros directores se van ahorita. Yo, pues los directores no me llevaron, pero pues quisiera irme por mi cuenta a acompañarlos.
6: Nos hemos dado cuenta
1: a estas alturas, de la, digamos, como del tiempo, porque ya como arranca el 11, como dijo Andrés, ¿alcanzaría uno a encontrar muy buenas opciones en el Travel Sale para poder viajar con ellos?
6: Sí, yo sí creo que van a centrarse en tener ofertas como de Last Call, porque el Mundial pues es un evento demasiado relevante y
1: porque
6: que
1: somos colombianos y vamos todo a último.
2: Mueve el planeta.
6: Mueve, exacto. Entonces yo creo que seguramente van a haber promociones.
5: Ese tema lo estaremos ampliando en segundos. Mientras tanto, permítanme
1: Por supuesto.
2: Saquen las maletas del closet. Ese fue el mensaje en la...
6: Simulado. No más maletas tristes metidas en el closet de guardarropa.
5: Voy a saludar a Juan Esteban Moreno, que es abogado, es un emprendedor, tiene su propio negocio y está siempre buscando la oportunidad de ayudar a la gente que anda desconociendo las leyes y sobre todo porque ustedes no saben, ustedes que andan conduciendo o tienen carro, recuerde que existen unos fotocomparendos. También, pero es que estoy diciendo, el mensaje es para la gente que saca su carro y que no sabe que existen los fotocomparendos o que seguramente hay una norma que les se amplió. Uh-huh. Por eso lo hemos invitado hoy para que nos hable sobre esto, Juan Esteban.
2: Y él siempre tan elegante. Sí. Así sea los puentes.
1: Sí, muy bien. Todo.
7: Así es, no siempre. Nuevamente, pues muchísimas gracias por la invitación, Fernando, Marta. Bueno, a toda la mesa, muchísimas gracias. Pues un gusto conocer acá a Fernanda. Por supuesto, a la presidenta de la Cámara de Comercio Electrónico, no Cámara de Comercio de Bogotá, Comercio Electrónico.
2: Electrónico.
7: Súper importante entidad, pues, para el comercio. Bueno, pues les comento, en este caso estamos para hablar de un tema muy importante, es el tema de las fotomultas, que los hablábamos hace tiempo, y es sobre la potencialidad de anular las multas que se generaron sin los requisitos legales, sin los requisitos que impone el Instituto Nacional de Metrología en hasta 37 organismos de tránsito a nivel nacional. Estamos hablando de que hay unos 7.5 millones de comparendos que están en vilo en este momento, en diferentes tiempos. Por ejemplo, en Bogotá hablamos desde 2018 más o menos hasta 2020, pero en otras ciudades, por ejemplo, como en Cali, hablamos desde 2020 incluso hasta años recientes, 2025. Entonces vamos a hablar sobre cómo son las posibilidades de este tema, cómo surgió y en qué estado está ese tema.
5: Perfecto, esto lo estaremos ampliando en segundos. Mientras tanto, me permiten saludo a Vicente Reyes. Él de profesión es ingeniero comercial, pero es el director de mercadeo de Viajes Falabella, que también va a estar presente en esta jornada que va del, Mafe, del 9 al
6: 15 de junio.
5: Ah, del 15, del 9 al 15.
2: 9 al 15 de junio.
5: Bueno, pues, señor Vicente, muy buenos días.
8: Buenos días, ¿cómo están?
5: Pues aquí extrañándolo muchísimo porque esta mesa de trabajo hacía falta también su participación, pero bueno, mientras tanto queremos que nos actualice un poco cómo es la presentación o la presencia que tiene Viajes Falabella en este
8: Travel Sale. Sí, no, buenísimo. Muchas gracias a ustedes por darme esta oportunidad. Saludos a Mafe ahí que hemos estado trabajando en conjunto para que justamente los colombianos tengan la oportunidad de comprar sus próximas vacaciones al mejor precio. 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
0: Vicente, ya que habla precisamente... Vicente,
2: le ha tocado vivir en un país que tiene muchos festivos.
0: Hay 19.
2: Sí. Tiene uno más.
0: Estamos,
2: el de la Virgen. De
0: estamos igual que en Argentina, porque Argentina tiene 19, 20 festivos no también. Pero creerlo. La diferencia es que en Argentina son festivos o feriados patrios. Acá son religiosos. Claro. En su mayoría ya son patrios. Pero acá, Vicente, hablando del nuevo festivo, pero ¿cómo es ese tema? Primero, para los que quieren todavía ir al Mundial, que todavía hay posibilidad de ir con buenos precios, y para los que no, que tengan la oportunidad de viajar en estos feriados, que junio y julio prácticamente acumula los feriados más consecutivos, pero ¿cómo hacen para que puedan adquirir dentro de este Travel Sale todos esos buenos precios que tienen ustedes?
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5: Muy bien, efectivamente, pues Vicente tiene mucha información que
2: hoy no le he dicho algo. Sí. ¿A dónde va Vicente? Pero eso es cuando está acá en la cabina. Entonces cuando venga le digo eso.
5: Bueno, Vicente, un abrazo y pronto lo tendremos aquí en la cabina para que nos cuente cómo avanzan estas buenas, excelentes, oportunas,
2: deliciosas vacaciones. Exquisito.
5: Y descuentos.
8: Pásenlo bien también allá en Estados Unidos, que lo disfruten y que nada, cuando quieran, aquí está.
2: Voy a reclamar mi bono de viaje a la vela.
8: Bueno, amigo.
5: Bueno, muchas gracias. Un abrazo. Bueno, antes de irnos a la pausa, porque vamos a desarrollar este tema con la doctora María Fernanda y con...
2: Pero María Fernanda sale en una foto aquí en su WhatsApp, yo creo que es la hija.
6: Son mis hijas.
2: ¿Se graduó?
6: Mi hija mayor se graduó de profesional, sí, de diseño.
2: ¿Diseño?
6: Sí.
2: Qué bien.
5: Bueno, entonces vamos a hacer la pausa, pero les voy a decir a nuestros oyentes que tenemos la línea habilitada.
1: 616-026.
5: Perfecto. Porque tenemos unas boletas, Martica. Uh-huh. ¿De qué es? Ahora en el centro comercial Boulevard Niza se va a realizar.
1: ¿En dónde queda el centro comercial para nuestros oyentes, señor director?
5: 127 con Avenida Suba.
2: Ah, bueno.
5: Se va a realizar a partir de las 12 del día y hasta las 5 de la tarde una actividad que se llama la Semana Ambiental.
2: ¿La Semana Ambiental? Uh-huh. ¡Qué bien!
5: Y la jornada que se va a realizar hoy es con una adopción responsable de perros y gatos junto a la fundación.
2: No, yo no puedo adoptar más, tengo bastantes.
1: ¿Cuántos tienes, Martica?
2: 3 perritos y un gato.
6: ¿Tres?
1: ¡Santo Dios!
2: Sí. Pomeranias, todos chiquiticos.
7: Eres pomeranian.
0: Sí, pero hay cabezas.
6: Es que es muy grande y no podría con otra más.
1: Entonces, en tu caso, ¿cuál tienes? Esta.
6: Tengo una pastor bernés.
2: Wow. Upa, sí, es que son grandes.
5: Esta organización.
2: Pero le hace falta una pequeñita para que salgan a pasear, la grandota y la pequeñita.
5: Esta organización está dedicada al rescate, recuperación y protección de animales en condición de abandono. Y así pues que si ustedes quieren adoptar una mascota, por favor, allá Martica en Boulevard de 12 del día a 5 de la tarde. ¿Tenemos 4 boletas?
0: Postémoslos ahí, Martica, en cámara.
1: Mientras tanto, sí, recordar que siempre va a ser mejor adoptar que comprar.
2: Bueno, toda la vida. Muchas. Lola, yo la adopté. Bueno,
5: les vamos a dar de a 2 o de a 3 o de a 4, mejor dicho, si van en familia.
2: Pero son estas, ¿no?
5: Las pueden ver en el canal de...
1: Pero son boletas de cine, hay que aclarar porque de pronto la gente está entendiendo. Sí, son de cine. Son de
2: Procinal. Porque dice Cinemas Procinal.
1: Exacto. O sea, son para que asistan a este evento y se puedan llevar una boleta de cine. Sí, no es que, para que no haya confusión, no es que el evento tenga costo y sea una boleta lo que vamos a dar para el evento. No, el evento es completamente gratuito, solo que para promover, si adoptan a los perritos,
2: 5, 6, 7, lleven su boleta. 9 y 10 tengo yo acá.
0: Sí, porque viene... boleta, o sea, taquilla para formato 2D y viene el código QR y confitería gaseosa, 22 onzas más crispetas.
5: Bueno, entonces mejor aún.
2: Y cada una es válida para una persona.
0: Para una persona, acá. Así que tengo
2: redimible en taquilla.
1: Vamos, salimos de acá a vernos Scary Movie.
5: Y los que estén por ahí con una pierna así como...
2: como así, como un poquito... como
5: un poco afectada, lesionada.
2: Afectada.
5: Qué chévere estar allá en cine viendo eso. Sí, bueno, sí. Hacemos una pausa y regresamos en instantes. 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
5: En el Magazine de la Radio, estos son nuestros invitados especiales.
6: Y María Fernanda Quiñones, Zapata Abogada.
7: Zapata Abogada es la
8: Zapata
7: profesión.
8: Abogada, ok.
6: María Fernanda Quiñones Zapata es abogada de la Universidad de los Andes, con una especialización en Derecho Administrativo, Constitucional y Financiero de la Universidad del Rosario, y también tiene una especialización en la Universidad de Cataluña y maestría en Derecho Económico con énfasis en Derecho Bancario y Bursátil de la Universidad Externado de Colombia. Ha tenido muchos cargos dentro del sector económico, especialmente hasta ser directora jurídica y gerente jurídica. También fue
8: es una dura.
6: Una dura en Credibanco. Y actualmente la presidenta ejecutiva de la Cámara Colombiana de Comercio Electrónico. Y hoy, como lo decíamos anteriormente, es la invitada de honor para que nos hable del Travel Sale que se realiza en Bogotá, en Colombia. ¿En Colombia? Sí, en Colombia.
8: Sí.
6: A partir del próximo 9. Pues de nuevo, doctora María Fernanda, bienvenida.
9: Ay, muchísimas gracias nuevamente. Muy contenta de estar en este espacio, como siempre.
6: Bueno, hay muchas preguntas sobre este tema.
8: Anoté tantas cosas esa noche. O sea, lo del destino de Panamá que estaban promoviendo fuertemente.
9: Sí, esa es como la gran novedad de este evento.
8: ¿Cierto?
9: Tuvimos un destino invitado. Nunca habíamos tenido como un país en el que centráramos una buena parte de la atención del evento.
6: Sí.
9: Y realmente
8: pero
9: vimos
8: funciona,
9: que el tráfico a Panamá, digamos, ha sido importante. Es un destino pues muy cercano a Colombia y que ha venido como generando mucha atracción. Entonces nos aliamos con el gobierno de Panamá, con la oficina de turismo de Panamá. Vino un representante del gobierno de Panamá a nuestro evento y la idea es que participen muchos proveedores locales, marcas no solamente que operen desde Colombia hacia Panamá, sino que dentro de Panamá ofrezcan servicios turísticos.
6: Súper.
9: Entonces es una cosa muy chévere.
6: Antes de darle la palabra a Julián, ¿me permite dar gracias?
8: No.
6: Quiero agradecer a muchos oyentes que estaban conectados antes de la emisión del programa,
10: sí,
6: conectados al canal de YouTube, ¿no?
10: Estaban a la espera porque faltando casi media
8: ansiosos,
10: hora para iniciar, ahí estaban
6: super
10: escribiendo.
6: Nos encanta. Y yo creo que esos oyentes los vamos a estar premiando, no solamente con boletas, sino con algo especial que tiene.
8: Se dice esto de Procinal.
10: Pero que nos escriban ahí en YouTube.
8: Me gusta.
10: Que nos escriban ahí y
8: que hablemos de eso.
10: Para darles el premio.
6: Y ahí les vamos a entregar los regalos. Bueno,
10: eso.
8: Me llamó la atención algo esa noche. Ya te dejo, Julio.
7: Tranquila, mamá. Tú tienes todo el
8: pero,
7: derecho.
8: Pero te sirve, pero te va a servir. Hablaban de, pues no sé, de cifras, números, como unas tendencias. Y hablaban del 45% de personas que viajan solas, ¿no?
6: Artísimo.
8: En el total de esa. Qué impresión, pero me parece bien,
6: sí,
8: porque
6: bien.
8: A veces uno cree que no puede viajar
9: parche,
8: solo.
9: No hay vacaciones.
8: Miren, cuando yo me divorcié, sí. Cuando me separé, la tarea que me puso la psicóloga era ir al restaurante, almorzar, a cenar sola, sí, e ir a cine sola. O sea, yo decía, uy, no, no lo voy a lograr. Sí, ¿cómo será un viaje? Duro.
10: Hay un tema con eso también. Y
8: ¿ya cambió?
10: Y a María Fernanda, pero sí, porque es que a veces criticaba muy, es que estás en un bar o en un restaurante comiendo solo, entonces...
8: En un crucero.
10: Y te toman la foto, ¿no? Porque se les hace extraño que una persona esté sola tomándose un cóctel, vino, un cóctel en una barra, y entonces, ay, está solito, pobre. No, pobre, hay, sí, queremos
7: lo,
10: estar solos.
7: Lo que pasa es que 45%. La idiosincrasia colombiana todavía está desde el punto de vista de que no puedes salir a ningún lado si no vas acompañado. Y de hecho, yo soy de los que tiene todavía ese pensamiento.
3: No ha podido responder, Mafe.
8: No,
7: es que no hemos hecho la pregunta.
8: Es emocionante el tema.
7: Y no hemos hecho la pregunta. Sí, yo quería preguntar, era al respecto de estas. Esta es la tercera edición del Travel Sale. En las primeras dos ediciones, ¿cuáles fueron esos puntos turísticos más representativos? Y si fue por esta razón de que se trataran de aliar con Panamá, porque en las dos ediciones pasadas el punto turístico más sobresaliente fue Panamá.
9: No, los destinos, digamos, turísticos a nivel nacional más importantes son Cartagena, el Eje Cafetero y Santa Marta. Y a nivel internacional es realmente Madrid y Miami. Eso es, digamos, lo que vemos que más se transa. Pero un poco la intención de promocionar a Panamá es que vemos que si hay una tendencia, entonces un poco es mantenerla y hacerla mucho más fuerte, y darles como otras perspectivas de destinos internacionales que son mucho más cercanos, que a veces están en un presupuesto parecido al que puede estar Cartagena, uh-huh, o al que puede estar Santa Marta, pero les permite ver otras experiencias, ¿no? Claro. Tener otro tipo como de aproximación.
7: Es que eso todavía como que pasa mucho, la gente dice voy a viajar dentro de Colombia, siempre me va a salir más barato que viajar por fuera.
9: Es así.
7: Y exacto, entonces, esa posibilidad que tiene Travel Sale de mostrar de que realmente no es así, de que incluso hay destinos internacionales mucho más económicos que viajar al interior del país, entonces promueve un turismo diferente.
9: Sí, total. Consideramos otras opciones que yo creo que vendrán en los años venideros, como Curazao, que también es bastante cerca.
8: ¿Loro se cayó? ¿Se desmayó?
7: Sí.
9: O Aruba.
7: No, de la emoción de querer ir hacia a Aruba o a Curazao, dijo no.
10: Mayo, no. Mira, María Fernanda, que cuando estuvo Vicente, la última vez acá, hablaba que se empezó a ampliar el destino a Brasil, porque acá en Colombia nunca he estado como muy cercano a ir a Brasil porque está muy lejos, pero también era como más económico ir a Brasil que, por ejemplo, a veces ir a alguna ciudad de Estados Unidos.
9: Sin duda.
10: Entonces, que se empezaron a ampliar y abrir nuevas formas y nuevos lugares para ir a hacer turismo. Pero entonces en este Travel Sale vamos a ver lugares que posiblemente más allá, que es Panamá, que está cerca y que muchas personas decían, es que Panamá no tiene nada diferente, pero sí tiene buenas playas y es muy bonito y no sale tan costoso.
9: Y la ciudad de Panamá, el casco antiguo
8: es bella, es bella, bella.
10: Entonces el plus de Panamá, era eso, es ampliar el espectro y que la gente diga, yo quiero ir a Panamá porque también tiene cosas muy bonitas, así como lo tiene Santa Marta,
8: sí, la verdad,
10: Cartagena,
8: sí,
10: y otras ciudades.
9: Uh-huh, así es.
8: Así es, exactamente.
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6: Doctora María Fernanda, en un tema bien interesante es mirar las estadísticas, y creo que el año 2025, el año pasado, hubo un promedio de ventas que este año se supone se van a incrementar.
8: Claro.
9: Sí, un poco la perspectiva que tenemos. El año pasado vendimos en nuestra edición del Travel Sale 2.5 billones de pesos solo en la categoría, lo cual es, digamos, muy relevante. Y un poco lo que esperamos es un crecimiento cercano al 16%, digamos, para el año 2026. Eso es un evento que viene creciendo de forma paulatina. Y bueno, a mí me parece como positivo el dato de que haya una buena porción de viajeros que lo hagan solo. Al final la relación más importante es la que
8: es con uno. Exacto, como en estos días no se casó una compañera, una colega nuestra con ella misma.
9: Sí.
3: ¿Cómo así?
8: Silvia.
3: Sí.
8: Silvia Corso.
6: Ah, no sabía.
8: Sí, con tremenda ceremonia y tal. Y, o sea,
6: ¿yo con yo?
7: Sí, claro.
8: Sí. Pero venga, en aliados de este Travel Sale está Despegar, Iberia, ¿sí?
9: Viajes para la Vela. Y hay muchísimas otras marcas, por supuesto está Copa, la aerolínea panameña, es decir, hay una cantidad importante de cadenas hoteleras, hay incluso marcas de maletas a las que les pareció muy chévere la campaña que hicimos, no más maletas tristes, entonces está Toto y Samsung.
8: La que se ganó. Es de Toto.
9: Sí. Ah, de Toto.
8: De Toto.
9: Bueno, pues dimos como ese aliciente de extender un poco a las categorías, no de viaje, pero sí conexas a los viajes para que también participen en el evento. Eso es una cosa que también estamos explorando en esta versión.
8: No me van a creer, pero lo que es que está de moda hablar de decretar o de visualizar, o ¿cómo se llama?
9: Manifestar.
8: Estábamos ahí sentados, la comida era espectacular. ¿No? Deliciosa, de verdad deliciosa. Y entonces estábamos ahí disfrutando y con los colegas, con todos los periodistas ahí, amigos de Fer hace como 50 años, y hablando y comiendo y riéndonos y tal, y empiezan las rifas.
7: Riéndose de los 50 años de amistad.
8: Y entonces yo le dije, Fer, o sea, te tienes que ganar una maleta para que viajes con maleta nueva, ¿sí? Y yo empecé con el tema. Ojalá te ganes una maleta, porque es que de verdad hay que viajar con maleta nueva.
9: Sí.
8: Y se la ganó.
9: Qué bueno, viajar, sí. Ahorita que te vas.
6: Y lo curioso fue que en la mesa donde estábamos, todos
8: ganó,
6: los de la mesa ganaron.
8: Ganó.
7: Entonces ya no es manifestar, sino es sospechoso.
6: No, es que después de eso manifestar.
7: No quiere decir que era una. Que era eso.
8: Es verdad.
9: Porque era una ruleta.
7: No, es que era una mesa muy. Que manifestaba mucho. Es que no me dejaron
9: terminar.
6: Con ruleta. O sea, la ruleta nunca falla. Sí. Y bueno, tenemos que hacer una pausa porque tenemos un mensaje de Da Vivienda a propósito. Y regresamos porque hay mucha gente que no sabe que tenemos beneficios económicos o tributarios con aquello de los carros híbridos también. Los
10: fotocomparendos.
6: Esto será en segundos, pero antes de irnos a la pausa, la maleta de Julián está triste, me imagino.
7: Sí, porque no, mis directores no me quisieron llevar. Entonces, pues voy a entrar a estos 5 días a ver qué me
8: encuentro. Tranquilo, que en septiembre viene Fórmula 1.
7: Ah, bueno, entonces ya mi maleta no está triste.
6: Exacto. Andrés.
9: ¿En septiembre viajas a Fórmula 1?
8: Pues hay que manifestar.
7: Estoy manifestando que
6: la maleta de Andrés también está un poco triste, ¿no?
10: Y bastante, hace rato
8: pero
10: que no. Pero hagamos algo, Juli. ¿Para dónde nos vamos?
7: No, ahorita entramos en el break
9: de Travel Safe.
6: Yo creo que una de las maletas
9: al 15,
7: nos vamos
9: al 15,
7: a Melgar. Mira, la doctora Quiñones está diciendo que uno de los destinos más importantes y que más se viaja es a Madrid. De pronto no me puedo ir a Madrid, España, pero podemos ir a
10: Madrid con Dinamarca.
8: Manifiesten mejor. Sí, más lejos.
6: Julián, por favor. Sí. Doctora María Fernanda me regala.
8: Estar que el doctor Juan cuando venga Sport.
6: Me regala la hora, doctora María Fernanda Quiñones. ¿La hora en Colombia?
8: ¿La hora?
9: Ay, la hora, 12:15 en Colombia.
8: Muy bien.
7: Qué buena voz.
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6: Bueno, ya tenemos entonces, pero vamos a presentar hoy al abogado, es que allá hubo una falla técnica, pero bueno, el abogado que hoy nos acompaña es Juan Esteban Moreno, que es un emprendedor, tiene una empresa y viene a hablarnos sobre algo tributario que seguramente muchos desconocen, incluso yo también desconocía y tú también, Martica, todos desconocíamos sobre los beneficios de los fotocomparendos y lo de los carros híbridos. Así pues que vamos con el primer tema.
8: La verdad es que yo cuando compré y me ofrecieron el carro en la feria del automóvil el año pasado, me dijeron compre híbrido porque va a tener algo en los impuestos, la DIAN, no sé qué. Y después cuando empiezan a publicar todo el tema, hace como 2 semanas, ahí descubro que no eran todos los híbridos.
6: Doctor Moreno.
9: ¿Y? Ah, o sea que de pronto el mío no funciona.
8: ¿Sí es enchufable?
12: Sí funciona. No. El de ella sí funciona porque es híbrido completo. Bueno, Fernando, ahora sí, con todo el permiso que le iba quitando la palabra.
7: Sí, el tuyo.
12: Bueno, pero entonces son dos partes y no las vamos a confundir. Primero es el tema de los beneficios para vehículos eléctricos híbridos. Y otro es el tema de las fotomultas y comparentes. Entonces vamos como por partes.
6: Bueno, ¿sí? Vamos con los híbridos, perfecto.
9: ¿Qué quieren?
12: Vamos como Jack, por partes.
7: Vamos con las que vamos con, yo creo que la semana pasada hablamos un poco de las
10: híbridos, vamos
7: de
10: los híbridos,
12: vamos con la novedad de una vez.
10: Exactamente.
12: Sí. Bueno, novedad entre paréntesis.

0: Pues resulta que estas máquinas requieren unas revisiones que están establecidas por la resolución 718 del Ministerio de Transporte y la ley 2251-2022, que habilita al Instituto Nacional de Metrología a expedir unas autorizaciones para que esas máquinas puedan funcionar, y sin estas, pues no están legalmente operativas. ¿Qué sucede? Que se encontró, la superintendencia encontró que estos organismos, 12 de ellos, operan sin el concepto actualmente a nivel nacional, 7 operan con conceptos expedidos para otras entidades, o sea, no aplican para ellos, y otros 18 obtuvieron la certificación después de empezar a operar. Entonces, en todos casos, en estos tiempos hay una irregularidad en las multas que se colocaron, y que algunas de esas ya fueron cobradas, ya fueron pagadas a los usuarios, a los conductores, y otras no lo han sido. Entonces, digamos que en Bogotá tenemos que la ventana de irregularidad fue que ellos empezaron a operar las fotomultas el 12 de diciembre de 2018, pero hasta el 6 de enero obtuvieron la autorización. Entonces, este es el lapso de tiempo en el que, por supuesto, pero, hay ilegalidad.
1: Claro, en ese caso, Juan Esteban, a ver, hay muchas personas que dicen, yo pagué la fotomulta, fui, obviamente hice todo el trámite, y hay otros que no han pagado.
0: Sí.
1: Entonces, está como esa dicotomía entre pensar, si yo pagué, me devuelven el dinero, y si no pagué, tengo que pagar o no tengo que pagar. Y es como tratar de saber cómo hago para enterarme si ese fotocomparendo que me impusieron es legal o no. Ilegal, y dependiendo cuál fue, entre comillas, la empresa que me lo impuso, si fue en Cundinamarca, si fue acá en Bogotá. Exacto. Pero cómo hace uno, por ejemplo, viendo la lista y dentro de lo que se supone que le llega el correo, porque es que a veces no llega el correo del fotocomparendo,
0: no,
1: es muy raro.
0: El fotocomparendo llega, pero esto no va a llegar. Sí, o sea, esto es para el conductor que está avispado y se dé cuenta de que justamente en estos tiempos salió la anulación. ¿Qué es lo que pasa? Y es algo que ya ha dicho el secretario, bueno, la Secretaría de Movilidad acá en Bogotá, y también lo ha dicho el secretario general de la alcaldía, y es que esto hasta ahora es una investigación preliminar. Es decir, salió el 19 de mayo, pero aún tiene la posibilidad, pues, las entidades regionales de presentar pruebas, bueno, hacer alegatos. Es decir, esta resolución aún no está en firme. ¿Qué pasa? Dice que habrá una revocación, en caso de aprobarse, habrá una revocación de las multas que hasta ahora no se han pagado, y habrá la posibilidad de acceder a una devolución en el caso de las multas que ya se pagaron efectivamente.
2: Yo quisiera hacer un balance aquí en la mesa de trabajo para saber cómo está el tema. Doctor María Fernanda, ¿alguna vez la han llamado, le han enviado correo de fotocomparendo?
3: Sí, y esto me acuerda de una vida muy pasada que tuve yo, cuando se liquidaba la Secretaría de Tránsito y Transporte y nacía la Secretaría de Movilidad.
1: Sí.
3: Y fui directora jurídica en esa época y no quisiera tener ese chicharro.
4: Uy, no.
3: Pero sí, sí me han puesto, no tanto a mí, cuando uno le presta el carro a las criaturas que trajo al mundo.
4: Exacto.
3: Que hagan el curso.
4: De las fotos y el compañero. Que hagan el curso.
3: Sí, me tocó mandarla a hacer el curso, pero sí. Sí, sí, me ha pasado, pues.
2: Bueno, aquí una infidencia es que, por ejemplo, cuando uno va con Martica, el hijo, la hija o quien esté conduciendo y se pasó, está encima de la cebra, ella ya comienza a escribir.
4: O se pasa un semáforo en amarillo o algo, yo anoto. Porque es que me ha pasado que después llega la multa y entonces todo el mundo, no, yo no fui. No,
3: ah,
4: yo
3: no, claro.
4: Fui. No, yo no fui. Entonces,
5: por eso yo no presto.
4: Mientras yo vaya ahí, yo estoy pendiente.
3: No, yo sé que es de ella por la fecha, porque yo le presto generalmente el carro para que vaya a visitar a su abuelita, que vive en la 134. Y hay un tramo, antecitos de la 100, que uno acelera un tris y ahí está.
1: Es que ese es otro problema.
3: Fijo, o en la autopista,
1: claro.
3: Hay otro. Entonces
1: es otro problema, porque es que hay personas que han ido a hacer el curso y les dicen, pero es que iba a 51 kilómetros en zona de 50. Entonces dicen, no, pero es que la ley también dice que hay unos rangos donde dicen, no tienes que pagar, pero es como hacer primera vez, no pasa nada. Pero a veces desconocemos también la ley y nos pagando todo.
0: Yo quiero comentarles algo, porque eso...
6: De las fotomultas, es decir, que un poquito arriba no coge la fotomulta. Sí, pero ya se pasa y 65 en el 50.
5: No, pero eso, es que esa es la aclaración, porque me sucedió con el... Yo iba con la camioneta de mi suegro, de hecho. Y llegó
4: a portarse mejor con la camioneta.
5: No, yo soy una persona que conduce bien. Cuando estoy solo, sí, soy un poco imprudente, no lo voy a negar. Sí, es que me ponen los nervios de acordarme las cosas. Pero sí me sucedió en ese caso. Yo iba muy bien porque no era mi carro, entonces pues iba muy lento. Pero sí veo muchas motos que pasan muy rápido. Y dicho por compañeros amigos que tienen motos, que ellos me lo dicen. Vea, después de los 90 kilómetros, si uno acelera, el obturador de la cámara de la fotomulta es tan lento que no la toma. No te la alcanza a coger. O sea, ni siquiera, pues digamos a la moto. Pero cuando hay trancón, las motos, como suelen ir tan rápido, la cámara obtura y le toma la fotomulta a un

0: Al que viene atrás.
1: Eso sucede mucho.
2: No lo puedo creer. Atrás.
1: Eso por una no parte. La otra es, digamos, por ejemplo, a mí me sucedió con el carro de mi mamá.
2: Oh, por Dios.
1: Pero estaba.
2: Suegro, mamá. No,
1: pero pero ha sido muy de malas porque esas fotomultas que llegaron, primero llegaron a destiempo.
2: Desde el
1: por
2: carro,
1: una parte
2: mamá.
1: Bien. Pero por otra, no sé si eso también va dentro de la ley, y es que se supone que las fotomultas que están autorizadas, y hago las comillas en la cámara, son esas que están supuestamente en las vías principales, que son como las negritas, como con las rayas, que supuestamente son las autorizadas.
0: ¿Están
1: pero
0: escondidos?
1: Hay muchas cámaras que no están en vías principales, y nos sucedió con un parqueo, y al revisar el registro de las cámaras que están autorizadas, esas cámaras no estaban autorizadas y enviaron el fotocomparendo.
2: La salvavidas.
1: Se impugnó. Sí. Entonces, pues, afortunadamente, todos esos comparendos, incluyendo el de mis suegros, salieron a favor. O sea, yo no los pagué. Yo no voy a pagar porque sé que no hice nada mal. Pero quería preguntar una cosa, y es, en estos momentos la ley solamente está aplicando para fotocomparendos. Un comparendo de un agente de tránsito del día a día,
2: o sea,
1: no
2: va
1: a aplicar.
2: No,
3: porque ellos son personales. Ahí estamos hablando de los mecanismos electrónicos de fotodetección o las fotomultas, como le conocen.
1: ¿Y si existe esa posibilidad de comparendos que se puedan impugnar y salgan a favor o simplemente porque se lo
0: se
1: ponen
0: puede
1: a
0: hacer, pero
3: personales,
0: pero conociendo
3: personales,
0: la ley, ¿no?
3: Tiene muchos aspectos y es un trámite administrativo ya más complejo, pero digamos que...
1: Es que sí necesito una asesoría y yo...
3: Tiene más, pero de un trámite personal, o sea, lo paró un oficial de tránsito.
1: Me pasó dos veces. Estaba en una...
0: Ya, por favor.
2: Con el carro de la cuñada.
4: Yo, esos temas, estos temas son muy emocionantes
2: sí,
4: y creo que...
2: historias, ¿no?
4: Sí, no.
1: Son chéveres porque muchos oyentes se sienten identificados.
4: Claro. ¿Y cómo vamos con la
0: propuesta de los oyentes? Nos están diciendo, ¿dónde puedo contactar al doctor?
2: Sí, doctor.
4: Ya, no
0: en un ratito.
4: En un ratito les voy a decir porque vamos a hablar también de otro tema que es el de los carros híbridos. Y
1: tengo otro...
2: Ay, no. Que la abuelita le prestó.
4: Eso será instante. Tenemos que hacer una pausa, pero antes de irnos a la pausa, pues tenemos a también un invitado que es José Manuel Restrepo, que es el vicepresidente de la fórmula de
2: Abelardo
4: Asprilla. Antes de que tú lo saludes, Martica, tengo como un sentimiento, no sé, una cosa por allá dentro del corazón. Una vez, casualmente en un evento de la Cámara de Comercio Cámara Colombiana de Comercio Electrónico,
1: pusieron comparendo.
4: La presidenta me decía, si ustedes se van a la y están en la segunda vuelta, ustedes son los responsables de que ese voto, mejor dicho, y Diomedes, casualmente nos está escuchando, decía, si ustedes se van, con ustedes sean como unos no sé cuántos millones de personas que ojalá eso no vaya a afectar a las elecciones. Esperamos que eso no afecte.
5: Por la ida al mundial.
0: Sí. Pero no creo que sea mucho.
2: Ya nos inscribimos para hacer
4: de
2: mesa donde vamos a estar.
4: Bueno, ahí lo tienes tú.
2: Bueno, pues bienvenido, doctor José Manuel Restrepo. Nos encanta tenerlo hoy aquí en el Magazine de la Radio.
6: Hemos sabido que ayer hizo un recorrido bien interesante por la capital de la República. Casualmente en Unicentro tiene una acogida tremenda. Y hoy tiene una agenda bien interesante que va para el Chocó, una de las zonas importantes donde seguramente se necesita mucha inyección económica. ¿Cuál es el recorrido y la agenda de esta jornada?
7: Bueno, pues nosotros vamos a estar en el día de hoy en Bahía Solano y vamos a estar allí en el marco de todo el desarrollo de nuestra apuesta ABC. Es una apuesta alrededor de A, el agua, las cuencas, los páramos, en este caso los océanos, las oportunidades en la economía azul, la necesidad de ser conscientes de que tenemos una fortaleza enorme en materia de acceso al agua, pero que también hay debilidades en este país en territorios que no tienen acceso a un agua potable y que es necesario atender esa necesidad. Vamos a hacer también una defensa férrea a la biodiversidad. La biodiversidad, que significa la flora y la fauna, las oportunidades en la bioeconomía también que se le abren para un país como el nuestro, y C, en ese ABC, son las comunidades, porque hay que lograr que las comunidades se vuelvan protagonistas de la defensa del agua y de la biodiversidad, y que, ¿por qué no?, pueden ser también este un espacio para fortalecer esa idea de turismo sostenible. Fíjese usted que Bahía Solano es un territorio de turismo sostenible, entonces las comunidades también se nutren de esa fortaleza en biodiversidad. Mañana vamos a estar en el páramo de Chingaza, un poco haciendo ese mensaje de cómo la campaña de Abelardo de la Espilla y de José Manuel Restrepo hoy está absoluta y totalmente comprometido con el medio ambiente. de la mano de Sandra Besudo, que ha sido nuestra experta en temas ambientales, hoy queremos reivindicar el hecho de que Colombia es el segundo país más biodiverso del mundo y per cápita es el número uno del mundo. Entonces, tenemos una obligación con nuestro medio ambiente, tenemos que cuidarlo, tenemos que preservarlo, tenemos que lograr una forma distinta de aproximación al tema medioambiental, pero sobre todo con un compromiso con él.
5: Bueno, ahora que usted menciona pues toda esa agenda tan apretada y tan importante, el tema de sostenibilidad, medio ambiente, en fin, pero también mencioné unas palabras que me llevan a un tema que vengo trabajando desde hace muchos años, doctor Restrepo, y es, usted dijo oportunidades y habló de comunidades, las mujeres, y más en esa zona del país, hablemos del tema.
7: Fíjese cómo la mujer juega hoy un papel relevante en esta campaña. Nunca antes, en este caso, por ejemplo, dos mujeres profesionales, que son nuestras esposas, Ana Lucía y Tatiana, están súper comprometidas en la campaña. Eso no había sucedido nunca en la historia política de Colombia. Y ellas han venido haciendo encuentros con mujeres líderes del país para propiciar ese compromiso que va a tener nuestro gobierno de Abelardo de la Estrella en esta idea de desarrollar capacidad de liderazgo en la mujer. Nosotros tenemos un programa de defensa de la mujer que arranca con esa ruta de atención a 72 horas para evitar que las mujeres sean víctimas de violencia sexual o psicológica, para que no caigan en circunstancias como el feminicidio. Marta, yo he sufrido el feminicidio en cabeza propia porque mi sobrina fue víctima de feminicidio, y fue víctima de feminicidio por su novio también de 18 años. Entonces, aquí yo tengo un compromiso moral y ético con este tema, y lo pusimos en la campaña, lo pusimos en el programa y lo vamos a ejecutar. Lo otro es las mujeres emprendedoras, cerrar esa brecha de ingresos, permitirles, darles recursos para permitirles crear su propio emprendimiento, para que se capaciten, para que sean parte de ese modelo de universidad virtual que vamos a montar. La profesionalización y defensa de las mujeres cuidadoras. Nosotros hemos hecho ya varios encuentros con mujeres cuidadoras, tenemos un compromiso con ellas, porque a mí me duele mucho cuando veo mujeres cuidadoras, por ejemplo, que atienden personas en situación de discapacidad, y me dicen, ¿usted cree que a los 17 años el niño o el joven en situación de discapacidad pues ya cambió? Y no es así, porque la persona en situación de discapacidad lo es a los 15, a los 16, a los 17 y a los 18. Entonces nosotros tenemos que tener una forma de apoyarlas, de monetizarles su rol, de profesionalizarlas. Y lo otro, la mujer rural. La mujer rural tiene que ser propietaria de tierra. Aquí hay que hacer, naturalmente, entrega de tierra. Ese es un compromiso que tenemos en nuestro modelo agrario. Pero también hay que entender que la prioridad debería ser sobre esa mujer rural. Ahí tenemos una idea de trabajo. Y finalmente, en formar líderes mujeres para participar en el sector público, en el sector privado, formándolas en negociación, en temas de gestión pública. Si uno logra participación, liderazgo, mujer rural propietaria, empoderamiento económico, niñas, hay un programa para las niñas en ciencia, tecnología, ingeniería y matemáticas, y además cuidamos de la mujer en términos de violencia, damos un paso adelante.
4: Pues bien, muy bien, él es el doctor José Manuel Restrepo, que estaba haciendo su presentación de la agenda que está haciendo por el Chocó. Pues muchas gracias, augurándole éxito. Son en Colombia las 12 del día, 32 minutos.

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11: 12º Congreso Internacional de la Industria Láctea en Medellín.
12: Valledupar abre sus puertas a la inspiración de Ixel Itinerante.
11: Satena inicia vuelos directos desde Bogotá a la Macarena.
12: Feria Conecta Popular fortalecerá el emprendimiento en Montería.
11: La Asociación Colombiana de Procesadores de la Leche Asoleche, junto con la Federación Panamericana de la Lechería, FEPALE, realizará el 12º Congreso Internacional de la Industria Láctea y el 18º Congreso Panamericano de la Leche Colombia 2026, que se llevará a cabo del 8 al 10 de julio en el Centro de Convenciones Plaza Mayor en Medellín. Este congreso será el principal punto de encuentro del sector lácteo a nivel panamericano y reunirá a líderes de la industria, productores, gremios, academia, expertos internacionales, organismos multilaterales y representantes institucionales.
12: Con el propósito de convertir la riqueza cultural de Valledupar en una fuente de inspiración para la creación de nuevas propuestas de moda, Ixel Moda invita a participar en Ixel Itinerante Valledupar 2026 a vivir una experiencia inmersiva en el corazón de la cultura vallenata. La iniciativa busca acercar a los creadores a la historia, los paisajes, las tradiciones, la gastronomía y las expresiones artísticas durante el evento programado para el 21 y 22 de agosto próximo.
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11: 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Con el inicio de la temporada turística de Caño Cristales, Atena comenzará este fin de semana la operación directa de la ruta Bogotá-La Macarena-Bogotá, una conexión que permitirá acercar a viajeros nacionales e internacionales a uno de los destinos naturales más emblemáticos de Colombia. La operación directa desde Bogotá estará disponible hasta el 15 de noviembre de 2026 y contará con tres frecuencias semanales, los miércoles, viernes y domingos.
12: La Feria Conecta Popular, estrategia liderada por el Ministerio de Comercio, Industria y Turismo, a través de Impulsa Colombia, llega a Montería el 6, hoy, y 7 de junio, mañana, para conectar a emprendedores y unidades productivas de la economía popular con la ciudadanía, promoviendo el consumo local y dinamizando la economía regional. La Plaza María Varilla será el escenario de este encuentro que reunirá a más de 250 unidades productivas provenientes de distintos municipios de Córdoba, que exhibirán y también comercializarán productos de sectores como confección, calzado, artesanía, agroindustria, gastronomía, cosméticos y cuidado personal, entre otros.
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11: En Colombia, la hora, querida Mafe.
12: A ella le gusta la hora.
16: En Colombia, las 12:37.
11: Uy, me dice.
12: Oye, pero al doctor también hay que ponerlo a la hora.
11: La hora en Argentina.
12: Pero lo corchó.
11: No, él ya sabe que tenemos 2 horas de diferencia.
12: Ah, bueno.
11: En Colombia son las 12:38 y en Argentina
17: serían las 2:38 de la tarde.
12: Muy bien.
11: Yo quisiera, bueno, ahorita lo vamos a hacer, si alcanzamos, hacer una experiencia de radio con ellos. Mientras tanto, vamos al siguiente segmento, que es lo de los carros híbridos. ¿Tú tienes carro híbrido?
17: No, todavía no.
11: ¿Tres?
18: Tampoco.
11: Martica, sí.
18: Pero sí tengo varias preguntas acá que están.
11: Y Mafe, la otra María Fernanda tiene híbrido también.
12: ¿Tengo híbrido? Bueno. Sí. ¿Híbrido qué? Completo.
17: Híbrido completo.
16: ¿Cómo sabes? Completo.
12: Sí, ¿cómo sabes?
17: Ya hemos hecho muchísimas por Scape.
16: Bendito.
12: Entonces,
17: realmente,
12: salvada.
17: En todas las categorías está.
12: Voy por mi IVA.
17: Desde 2021 y la doctora es nueva, entonces pues no hay problema. Sí. Bueno, pues cerrando el tema de las fotomultas, para las personas que están esperando qué va a pasar con ese tema, eso sigue en investigación, entonces esperemos que salga la resolución final de resultado de la investigación, donde se emitirá pues la orden de hacer las devoluciones administrativas, que en el Bogotá, por ejemplo, sería a través de la ventanilla única de servicios, y sí, pues en los diferentes departamentos a través de la Secretaría de Movilidad.
12: Juan, pero a las personas como yo, que nos da como perecilla mirar qué pasó de aquí hacia atrás en no sé cuánto tiempo para ver si tuvimos esas fotomultas.
18: Sí.
12: O sea, uno da las placas de los
17: en el CIMIT. Va a salir actualizado.
12: Ahí.
17: En el CIMIT, la idea con la resolución es que salga actualizado directamente cuáles están revocadas y cuáles pueden acceder a la devolución.
12: Ah, buenísimo.
18: Es que uno tendría, que buscar, por ejemplo.
12: Yo pensé que
17: no, pero no se confíen del CIMIT.
18: Sale el nombre de la supuesta. ¿Cómo decirlo? ¿Es una empresa o es una...?
17: No, son entidades distritales.
18: Son entidades distritales. Ejemplo, la entidad distrital, entonces busca uno la entidad distrital. Y digo, bueno, la de Cundinamarca. Y de ahí yo digo, voy a buscar si dentro de el fotocomparendo va dirigida por esa entidad y en qué año más o menos o qué fecha.
19: Porque eso es que sería más práctico buscar solamente o buscar solo el comparendo durante el periodo en el que se está diciendo.
18: Pero hay que saber qué entidad fue la que lo emitió.
17: Pues la recomendación es primero buscar entonces en el comparendo qué entidad fue. Porque si yo estoy viajando a nivel nacional, por ejemplo, me pusieron uno en Tunja, me pusieron uno en Bogotá, me pusieron uno en Villavicencio. Entonces pues cojo cada uno y voy y busco en el CIMIT. Listo, y ya con eso busco la lista que ya emitió tanto el Ministerio como la Superintendencia de Transporte y verifico si está dentro de esa lista y dentro de esas fechas en esos municipios.
19: Pero entonces, otra pregunta, o sea, digamos por ejemplo lo que dice Martica de la Manga, pues, ay, es que o estoy muy ocupado o no tengo el tiempo para revisar.
12: Parar viaje para el Mundial no está fácil.
19: Exacto, entonces eso quiere decir que si yo no apelo, no voy a tener el derecho a esa, a que se elimine. O automáticamente durante todo ese periodo.
17: Lo que pasa es que va a haber revocación sobre las que no se han pagado, pero los que ya pagaron hay un trámite. Sí, y dice incluso la secretaría, se dice acá en Bogotá que puede tardar hasta un año porque es un trámite administrativo del pago de lo no debido.
18: Y es mucho. Y
17: bueno, pues sí, son ahí multas de hasta $1,000,000.
11: Antes de cambiar de tema para irnos a los híbridos,
18: que tengo muchas preguntas.
11: Vamos a responderle al oyente la dirección, es el contacto que estás
18: solicitando. Primero preguntaron dónde puedo contactar al doctor.
17: Ah, bueno.
18: Y pues, repitieron, ¿cómo puedo contactar?
12: ¿Cómo puedo contactar?
17: Bueno, por supuesto. 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En internet, pues en Google nos encuentran como J. Moreno Consultores Jurídicos, Juanes M. Moreno Consultores, y en Instagram nos encuentran como JuanesM.21.
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17: 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Me pueden escribir directamente, tanto para el tema de consultar lo de las fotomultas como para el tema de eléctricos y híbridos que hablaremos.
11: Y en los híbridos, seguramente alguno de los oyentes tendrá algún carro híbrido, entonces vamos a resolver esas inquietudes.
17: Exacto, bueno, justamente tengo sentada una potencial cliente, pues la presidenta. Ay, Dios mío. La presidenta de la Cámara de Comercio Electrónico, por supuesto que sí, porque ella tiene una Forescape híbrida. Entonces hablábamos la semana pasada y recientemente sobre el tema de qué a vehículos aplican. Aplican los vehículos híbridos completos como el de la presidenta, híbridos enchufables, es decir, los que aparte de ser con combustible se conectan como un eléctrico, y los eléctricos. ¿Cuáles no aplican? Los que, por ejemplo, como el de la señora Martica, como de Martica, en este caso la Arcana, que es una híbrida ligera, MHEV, como la directora. Exactamente.
12: Haberlo sabido antes.
17: Exacto, es que hay un tema de
16: que... ¿Cuánto es que devuelve?
17: El IVA. Empezamos la consulta y es el IVA. En ese caso, para estas Ford creo que están como entre 7 millones y medio, porque es un carro siempre como 150, 140 millones.
16: Oh, qué felicidad.
20: Pero se felicidad. Puede donar, o sea, como una donación al magazine, algo así.
17: Ah, sí, no. Una vez en la cuenta.
12: No, después de eso.
17: Una vez en la cuenta de la presidenta se lo puede donar directamente.
18: Bueno, acá tengo una pregunta. Juan Esteban de Marcela me dice, ¿cómo sé si mi carro aplica y dónde puedo ver?
17: Bueno, ¿cómo sabes si el carro aplica? Realmente eso no lo puedes ver en ningún lado. Eso hay que, digamos, conocerlo a partir de la factura de venta de tu vehículo. Sí. Que es que en la factura de venta generalmente sale si es híbrido completo, si es eléctrico o si es gasoeléctrico. Ahí está la distinción. Sí. Si donde dice combustible dice gasoeléctrico, tiene que verificar con su concesionario o en internet si el vehículo es híbrido ligero o completo.
18: Entonces, sí. En ese caso, ¿cómo haría para saber si el próximo vehículo que voy a comprar va a tener precisamente
12: con la
18: esa
12: factura
18: evolución?
12: Llamar a
17: primero
12: doctor Juan.
17: Hay que conseguir un concesionario bien honesto, porque pues si le pregunta, si usted pregunta si es híbrido, le van a decir, no le van a decir, no le van a decir a usted, no, si
16: yo
17: es.
16: Yo creo que son honestos, sí, ¿no?
18: Sí.
17: No, en algunos casos.
16: Pero a veces por vender no dan la información.
12: No, a
17: por
12: mí
17: vender
12: me pasó,
17: no dan la información. En Jeep me ha pasado que uno pregunta si híbrido y le dicen sí, puede ser beneficio.
12: A mí me pasó en
17: sí.
12: Jeep.
17: Y resulta que venden un Avenger, que es un carro que ahorita está muy moderna. Y resulta que sí, es híbrido, aplica, sí aplica, pero resulta que aplica para los beneficios tributarios de la inscripción, como el que decía la doctora, pero no aplica para el tema del IVA, ni para la deducción en renta, ¿sí?
16: Oh, ay, lo de la deducción Dios. En renta, ¿cómo es?
17: Es complementario.
12: Ay, qué interesante.
17: Son ambas cosas, es la devolución del IVA y es la deducción en la renta líquida, es decir, ese beneficio es incluso mejor que el IVA, lo que pasa es que la gente prefiere ver en la cuenta el IVA porque
18: claro,
17: así es,
18: sí, claro.
17: Es directamente plata en la mano, pero lo que pasa es que una persona que tiene mucha renta, pues deja de pagar impuestos porque se le baja la base sobre la que está tributando.
16: Eso, todo. Esa pagada de la renta me duele.
17: No, es para las personas comerciantes o presidentes de institutos de comerciantes que tienen mucha renta, sí. Pues en este caso estamos hablando que bajarla es súper importante porque se cobra, como sabemos, un porcentaje sobre esa base.
19: Anotada.
18: Otra pregunta.
12: Está muy pendiente de todo. Los detalles.
18: Tengo la pregunta de Camilo y dice, ¿cuánto se demora la plata en llegar?
17: Bueno, esa es la pregunta concreta y vamos de frente. Y es que son dos elementos, como le mencionaba la doctora aquí, son dos elementos. Primero, la certificación de la UME, que ellos tienen hasta, que es la unidad de planeación minera energética, que es la que certifica que tu vehículo pueda acceder al beneficio para llevar esos pues a la DIAN. El certificado UME tarda hasta 2 meses, una vez radicamos. Que nos llega el caso con la factura, con el RUT y con la cédula y radicamos en 3 días. Una vez ese tema, son 2 meses. Pero está llegando como en 1 mes, alguito, menos.
18: Ah, ok.
17: Especialmente con carros que están claros como el tema de la doctora de la Forescape. Y una vez obtenido el certificado, la DIAN tiene hasta 50 días hábiles.
12: Un poquitico de envidia de la buena, sí. De la
17: Forescape. De la buena con la doctora, 50
16: días hábiles son como 6 meses.
17: Pero no, bueno, pero son 2 meses y medio.
12: El tiempo pasa.
17: No,
12: se va a acabar el año.
17: Miren
12: ya.
17: Que se está demorando mucho menos. Son 2 meses y medio, pero está demorando eso sí ese rango. Es decir, el trámite entero está tardando 4 meses. Entre usted tener 0 pesos en la cuenta y tener un IVA de 6 millones, yo prefiero esperar 4 meses.
12: Ah, pues
19: oye,
12: sí,
19: claro, es mejor un 10% de algo a un 0% de nada.
16: No, muy bien, muy bien.
19: Estoy aterrado.
12: Pero Fernanda, llega para la Navidad.
16: La paciencia
12: perfecto.
16: Es una virtud que a mí a veces no. Como me sustiva.
19: Ah. Eso es, hagamos aterrado. Chip, haz de cuenta que se te olvidó todo lo que se dijo en estos momentos. Oye, y ya es.
20: Ah, no, estoy aterrado.
19: No, haz el trámite, se te olvida todo y cuando llegues,
17: te llegan 7 millones en la cuenta. Quedas feliz.
20: Mira, estoy aterrado y también se esa envidia que tiene Martica, sí. Estoy aterrado desde la suerte también. Tan suertuda de la doctora María Fernanda.
19: Suerte.
20: No, es que le coincidió aquí con el invitado.
16: No, buenísimo.
19: No fue
12: buenísimo.
19: Suerte, fue manifestar.
12: Buena
17: lo manifestó.
12: Buena noticia.
20: Lo manifestamos, sí.
17: Estamos, sí.
20: Bueno, me da pena con ustedes, voy a hacer una pequeña pausa. Tranquilo. Porque tenemos un compromiso con el Banco Popular.
18: ¿Me permite,
20: por favor, hagamos una pausa. Regreso en segundos porque tenemos el Banco Popular.
19: Uy, muy importante.
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17: No.
20: El cierre de la semana
11: del dólar fue entre 1,588 pesos con 9 centavos. La tasa del Banco de la República está en 11.25%. El ETF efectivo anual 10.14. La VR 412.83. Y estos son otros indicadores económicos. El euro cierra la semana en 4,147 pesos con 47 centavos. El petróleo WTI $90.28 de dólar el barril. El café libra USEN $2.97 la libra. Y la acción que más se cotiza en la bolsa de valores de Colombia, en la acción del grupo Argos, hoy está en 16,840 pesos. 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
11: Gracias, don Armando Plata Camacho, es el locutor de toda la vida.
12: El Chupo Plata.
11: El Chupo Plata Camacho.
18: Y ya casi para terminar, fue acá la última pregunta para Juan y es, ¿yo podría empezar el trámite? Porque tengo entendido que ya se cerró esta fecha.
12: Ampliaron,
18: entonces
12: ampliaron. Mafe y la oyente.
17: No, afortunada la oyente, afortunada la presidenta, porque la resolución 400 de la UME que salió el día antes de que se cerrara el término, amplió hasta el 15 de diciembre. Antes era hasta el 31 de mayo, entonces sí, por supuesto que puede erradicar.
11: Perfecto. Fair. Excelente, bueno. Entonces, antes de irnos, todavía no al tintero, tenemos todavía 3 minuticos antes de irnos al tintero, haciendo aquí como un panorama de lo que va a ser el futuro de la Selección Colombia. Mañana tenemos partido, ¿no?
19: Así el señor. ¿De qué posición juega, señor director?
11: Mañana tenemos partido, estamos de delantero.
19: Ah, muy bien.
11: Sí. Mañana, es el último, mañana es el último partido preparatorio de amistoso, ¿no?
18: Amistoso, porque contra, ya el jueves se arranca. No.
11: Ok.
18: No es contra Jordania, imaginan, creo que es.
12: Ustedes no se imaginan las fotos que les voy a mandar de Fernando Rincón en las montañas rusas.
19: Pero esas son. Ah, ya, ya. Yo, por favor, en playa.
12: ¿En el
19: FanFest no
12: y eso? Pues no sé.
19: En playa no mucho, pero bueno.
12: En montañas, en playa.
18: Sí, piernas blancas.
12: No. Vamos a ir a la playa, piernas blancas.
11: Bueno, entonces, doctora María Fernanda, los indicadores para este. ¿Es el primero? No es el primero del año, ¿no? El Travel.
16: Es el único del año.
11: Ah, es el único.
16: Hacemos, una vez al año, en mitad de año. Lo otro que hacemos, que seguramente es lo que te resuena, es el hot sale.
12: Ah, sí.
16: En marzo y en octubre.
19: Es otro, sí.
12: Sí. Pero venga, les cuento. La gente ahora invierte en experiencias, ¿cierto? Sí, es muy importante. Muchísimo. La etapa previa al viaje ha cambiado. Eso dijeron esa noche del lanzamiento, presentación ante periodistas. Y la compra también cambió.
16: Sí. Sí, yo creo que es cierto, la gente invierte mucho en experiencias, eso ha venido generando, digamos, otro tipo de aproximación hacia el comercio, por eso pues un poco también el impulso a esta categoría en particular, que pues es la experiencia por antonomasia, yo creo que eso es muy importante. Y la gente ha venido consumiendo distinto, uno porque ya para viajar, lo que tú dices, no necesita tener un grupo para poder viajar, porque también viajar al exterior era algo muy episódico antes, ¿no? No era algo tan común ahora, la gente prefiere tomar, digamos, esa ruta y conocer y los tickets pues son importantes realmente. Claro.
12: Y todo, porque bueno. Hay paquetes chéveres. Todo.
11: Ahora sí, llegó.
12: Sí, ve que soy muy juiciosa cuando voy a hacer lanzamientos, tomo nota. O sea,
16: me merezco
12: otro bono. Otro bono.
16: Lo hubiéramos dicho a Vicente.
12: Pero me dio pena.
16: Sí, no puedo ayudar con eso.
11: Bueno, vamos a que se nos quede en el tintero.
12: Ay, sí.
11: ¿Qué se nos queda en el tintero? Pues que ya llega aquí la gente de la música, de la 1 de la tarde, Don Hernán.
12: ¿Eso se queda en el tintero?
11: No, sí, eso queda en el tintero. Bueno. ¿Qué se nos queda en el tintero? Martí Cordóñez.
12: Pues bueno, ayudemos a perritos y gaticos que necesitan familias, una buena condición de vida, gente que los quiera, que los trate bien, que responda por su salud, sus vacunas, desparasitarlos, en fin. Eso es a partir del mediodía en el Centro Comercial Boulevard Niza.
20: Ajá, sí.
12: Bueno, 127 con Suba. Entonces vayan, vayan, vayan, de verdad, importante adoptar. Y una frase que nos manda un oyente, que dice: nada en esta vida ni en este mundo es más importante que tener paz mental, tranquilidad y adiós en el corazón. Pues, adiós. Pues, adiós.
18: Y adiós.
20: ¿Qué se nos queda en el tintero? Don Julián Cuellar y Don Julián.
19: Pues que esta semana, exactamente el 12 de junio, la empresa de mi tío Musk sale a bolsa. Estamos hablando de SpaceX. Y ya se considera que lo que busca es recaudar 75 mil millones de dólares, lo que la vuelve en la empresa con mayor salida a la bolsa de la historia.
20: Don Andrés Medina, ¿qué se nos queda en el tintero?
18: Se nos queda iterar que el 11 de junio arranca el Mundial a las 2 de la tarde hora Colombia, México, Sudáfrica, que va a ser el partido inaugural. Wow. Y con un show que va a haber antes con muchos artistas, y a las 9 de la noche Corea del Sur contra Chequia, así que ahí nos pueden buscar todos movido. Los equipos, sí, y espero que Martica y Fernando nos envíen.
19: ¿Ah? No, el partido mañana.
18: Mañana la final de esta va a ser Nacional Junior, 3-0 va perdiendo Nacional, vamos a ver si lo remonta, que espero que no.
20: ¿Qué se nos queda en el tintero, doctora María Fernanda? Augurándole éxitos con su recuperación y que muy agradecido realmente que haya compartido con nosotros.
1: Ay, muchas gracias. 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
20: Ella ya tiene lista también la...
12: ¿La maleta?
20: No, no. Ah, bueno, la maleta sí, pero la cédula.
12: La cédula porque... no esté triste, doctora maleta.
20: La cédula... No, la maleta ella es la más alegre.
12: La más alegre, ¿no?
20: Sí, a toda hora la tiene en el carro. Yo creo que ni siquiera la baja a la casa.
12: La maleta. La maleta.
20: La maleta, sí. Bueno, ¿qué se nos queda en el tintero? Pero... Doctor Juan Esteban.
17: Bueno, Fernanda. Fernando. Ay, Fernanda. Fernando, disculpe, qué pena. Fernando y Marta.
12: Se pega.
17: Fernando y Marta.
12: Martica.
17: Fernando y Martica. Bueno, se nos queda para el primer punto estar muy pendientes a la decisión final respecto del tema de la impugnación, en este caso de las multas que van a surgir, sí, o de la anulación de las que aún no se han aplicado para la fecha en que, bueno, se pueda aplicar ya la devolución o anulación para las que aún no han pagado. Y para el tema de la UME, recordar que eso es ya, o sea, el beneficio está ya y está para reclamar hasta el 15 de diciembre se puede hacer el certificado UME. Entonces, que aquí estaré muy pendiente para las personas que estén interesados en los canales de comunicación que ya había dado. Y por supuesto, pues recordarlos que son 312-521-9075. Y además extenderle un saludo y un agradecimiento al concejal Julián. Concejal Julián Forero, que es el que ha movido muchísimo tema de las fotomultas, este tema de que se ha aplicado irregularmente multas a nivel pues distrital en Bogotá, que él es, pues estará muy pendiente también de este tema.
18: Perfecto.
20: Muy bien. Pues hoy la asistencia técnica fue de don David Ruiz y la querida Yuri Igua. Muchísimas gracias por compartir con ustedes y a nuestros oyentes que siempre están conectados desde
18: ahí.
20: Antes. Muchas gracias. Que
18: vamos todos, a Lina, a Camilo, a Marcela.
20: Vamos a hacer aquí una comunidad para darle
18: Eduardo, sí, todos, gracias por conectarse y porque siempre están pendientes, media hora antes de que arranquemos, están ahí esperando que salgamos al aire.
20: Este amigo de ustedes, Fernando Rinconche, de la Asociación Colombiana de Periodistas, ACOPET, les dice muchas gracias, que Dios los acompañe.
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1: ¿Qué tal, amigos? Bienvenidos a Perfiles Musicales, este programa que hacemos con tanta alegría todos los sábados a través de una de las cadenas más queridas de todo Colombia, Todela Radio, la voz de Bogotá de Todela Radio. Digo porque la gente guarda en su corazón ese cariño por Todelar, que fue de las primeras cadenas radiales de nuestro país. Perfiles Musicales es un programa en donde queremos mantener siempre vivo el vínculo con nuestras raíces y fortalecer la identidad, porque esta es una herencia que orienta nuestros valores, nuestra forma de comprender el mundo y nuestro sentido de pertenencia. Y lo hacemos a través de canciones que nos han acompañado a lo largo de nuestra vida y que nos conectan con los afectos, enseñanzas y compromisos morales adquiridos durante nuestra niñez y durante nuestro crecimiento en general. Hoy en el Máster Nacional e Internacional nos acompaña Yuricita, Yuri Igua y David Ruiz. En la producción tenemos al ingeniero Ricardo Escallón. En la conducción, quien les habla, Hernán Forero. Y en la dirección, Mayer Rodríguez. Mayer, buenas tardes, bienvenida.
2: Buenas tardes, Hernancito, qué felicidad. Y el programa de hoy me llena de mucho orgullo, me motiva. Es para mí una felicidad grande estar aquí en los estudios de La Voz de Bogotá de Todela Radio, en el dial 930, a quien envío un saludo muy especial a todos nuestros oyentes que nos sintonizan a través de los 930 AM de La Voz de Bogotá. Por supuesto que saludamos a todos nuestros oyentes que nos sintonizan desde cualquier parte del mundo. Qué orgullo, ¿no? Desde cualquier parte del mundo que nos sintonicen a través de www.todelar.com. Hoy es un día maravilloso, hoy es un motivo de alegría. Un sábado más, Hernancito, ya cinco años en Perfiles Musicales de Hernán Forero.
1: ¿Cinco?
2: 5 años, desde el primero de mayo del 2021. Es más, ya tenemos 5 años. 5 años y hoy aquí estamos, y 8 días, todo mayo, primero de mayo, cinco años. No, porque estamos en el 26. A ver, sume, hermancito. todos estos años acompañándolos en sus hogares, en compañía de este maravilloso programa, como dice Hernán Forero, un recorrido musical por diferentes géneros, esa música que está ahí intacta, que hace parte de nuestro ADN, de nuestra existencia. Les quiero compartir el número telefónico donde ustedes pueden enviar sus mensajes escritos o a través de audio, 311-212-1895. Repito, 311-212-1895, y sean todos ustedes bienvenidos a una emisión más de Perfiles Musicales de Hernán Forero.
1: Bueno, Mayer, a pocos días de la segunda vuelta presidencial, Colombia vive un ambiente marcado por la incertidumbre y la expectativa frente al futuro político del país, ¿sí o no? Estamos llenos, en general se siente como una tensión. La polarización del debate electoral, sumada a las preocupaciones sobre el rumbo económico, social e institucional de la nación, ha generado nerviosismo y zozobra entre amplios sectores de la ciudadanía. Este es también un momento para recordar, sin embargo, y valorar todo lo que nos une. ¿Qué nos une? La diversidad de nuestras regiones. Estoy hablando de nuestro bello país, de nuestra hermosa Colombia. La diversidad de nuestras regiones, la fortaleza de nuestras comunidades y el enorme potencial que tenemos para construir un mejor futuro. Las circunstancias políticas son pasajeras, pero las riquezas y las capacidades de Colombia permanecen como un patrimonio que nos pertenece a todos y que merece ser cuidado, protegido y celebrado. Hoy entonces celebramos ese orgullo de ser colombianos, porque a pesar de las dificultades seguimos siendo un pueblo alegre, trabajador, creativo, solidario y lleno de esperanzas.
2: Claro que sí, Hernancito, como lo acaba de decir, tensión. Se siente tensión y mucha preocupación por estos días, pero no podemos olvidar que pertenecemos y hacemos parte de un país maravilloso que se llama Colombia. Por ejemplo, los llanos orientales son el símbolo de la libertad. Allí el horizonte parece infinito y el trabajo de la ganadería ha sido durante generaciones una de las actividades que impulsan la economía de la región. Es es un orgullo pertenecer a los llanos orientales. El llanero madruga junto al canto de las aves, cuida sus hatos y conserva tradiciones que son orgullo nacional. Su carne, por ejemplo, a la llanera es reconocida dentro y fuera del país y su espíritu recio refleja la fortaleza de lo que somos nosotros los colombianos.

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3: Bueno, y continuamos aquí en Perfiles Musicales con este especial y este recorrido por nuestro hermoso país, Colombia. Cuando el mundo piensa en Colombia, muchas veces piensa en una taza de café, pero cómo no, Dios mío, en los verdes paisajes del Quindío, de Risaralda, de Caldas, en donde se cultiva uno de los mejores cafés del planeta. Bueno, aquí falta incluir el Huila y el Tolima también, y Santander. Allí, en todas estas regiones, encontramos montañas hermosas, un clima privilegiado y una gente amable que recibe al visitante con una sonrisa. Eso somos los colombianos. El café es mucho más que una bebida, es parte de nuestra identidad.

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2: Continuamos aquí en Perfiles Musicales de Hernán Forero, por supuesto. Es momento de saludar a nuestros oyentes. Nuestro máster, por favor, ahorita me ayudas con un audio que nos enviaron. Y ahí está en el grupo del máster. Bueno, saludamos aquí a Marta González, nos envía un mensaje desde Cajicá, Hernán, por Cajicá.
3: Marta González, primera vez que nos saluda, ¿cierto?
2: Sí, Marta González desde Cajicá dice, envío un mensaje muy especial desde Cajicá para felicitarlos por el programa y yo les quiero decir algo. Soy una de las colombianas que más orgullosa me siento. Una de las colombianas que más orgullosa
3: me siento de ser
2: siento de ser una gran colombiana. Qué bonita música.
3: Marta, muchas gracias.
2: Vamos con este audio de un oyente muy especial también. Bueno, está Marta González, nos
3: escribe Cajicá.
2: Desde Cajicá. Vamos ahora con otro oyente. El audio.
4: Desde la fría pero bella ciudad de Tunja, reportando sintonía, Hernancito y Mayercita. Qué linda canción es, cómo nos hace recordar aquella juventud. Felicitaciones por este programa tan hermoso.
2: Tan bello, él es...
3: Henrito Quiroga, desde la fría pero bella ciudad de Tunja.
2: Sí, señor. Saludamos también a Orlando Cañón. A ver, aquí se me cerró este WhatsApp. Saludamos a Orlando Cañón, quien nos sintoniza desde Bogotá. Germán Cifuentes nos sintoniza desde Bogotá también. Yaneir Cifuentes y... desde la Registraduría de Bogotá nos escuchan, también desde Habitat, John Colorado, y desde el Yarumo, en Girardot, Antioquia, Erika Bedoya, a todos nuestros oyentes, muchísimas gracias por estar en sintonía de este maravilloso programa, Perfiles Musicales de Hernán Forero, hoy un especial de lo orgullosos que nos sentimos nosotros de ser colombianos. Hernán, otra de las regiones... maravillosas de las que uno se tiene que sentir orgullosos es Boyacá, porque Boyacá es historia, tradición y riqueza natural. Por ejemplo, sus esmeraldas son admiradas en todo el mundo por su belleza y su calidad. También es la tierra donde nacieron importantes episodios de nuestra independencia, esa independencia que tenemos que seguir defendiendo. Bueno, el clima frío, los paisajes y su deliciosa gastronomía.
3: Su deliciosa panela, ¿no, Henrito?
2: También, sí, la panela. La gastronomía en general de Boyacá es representada en los platos como el cocido boyacense y hacen de esta región un verdadero orgullo nacional. Vamos entonces con música a recordar lo orgulloso que nosotros nos sentimos de ser colombianos. En este caso, lo orgulloso que nos sentimos de ser boyacenses.

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5: Bueno, nosotros continuamos aquí en Perfiles Musicales de Hernán Forero. Hernán, este programa me llena de orgullo porque es que a veces uno no sabe lo que tiene. De verdad, muchas veces nosotros creemos que ir a pasear a otros países, pues eso es maravilloso, claro, conocer el mundo y darnos el lujo de hacer nuestro sueño realidad, pero Colombia tiene unos escenarios maravillosos para ir a conocer. En lo personal, yo no conozco nada de la región del Chocó. ¿Sabe quién es del Chocó?
6: ¿Quién? Doña Doretti Sánchez, de su hermoso sí. Chocó.
5: Doña Doretti Sánchez, una de las más fieles oyentes y seguidoras, podemos decir, que nosotros tenemos. Siempre nos ha apoyado desde los programas que de Caracol Radio y aquí.
6: Que Dios la bendiga, doña Doretti. Claro, Mayer, imagínese, nosotros en Colombia no conocemos ni tal vez el 10 o el 15% de nuestro hermoso país. Pienso que yo, que me he movido entre Santander y Boyacá, ni siquiera conozco Santander y Boyacá completos. Hace un año estuvimos, por ejemplo, por esa región de Suaita, San José de Suaita, conociendo las cascadas de los Caballeros. También estuvimos en Gámbita, conociendo la cascada del Manto de la Virgen. Qué paisajes tan extraordinarios que no conocíamos. Y uno pensando en irse del país a conocer otras cosas. No, señor. Aquí, primero, Colombia.
5: Por supuesto. Siempre que Colombia. Sí. Y ahora que hablo de doña Doretti, pues recuerdo perfectamente, ella, digna representante del Chocó. El Chocó nos recuerda.
6: Bello Chocó.
5: Del bello Chocó. El Chocó nos recuerda que Colombia es una de las naciones más biodiversas del planeta. Sus riquezas mineras, especialmente el oro, han sido parte importante de su historia. Allí la selva, los ríos, el mar, crean escenarios únicos, Hernancito, únicos. Es un paisaje, mejor dicho, es un alimento a la vista. Además, su música y su cultura afrodescendiente llenan de alegría cada rincón de Colombia. Y esto, Hernancito, es un motivo de orgullo para todos los colombianos. Vamos a sonar una canción que, pues...
6: representa al Chocó.
5: Sí, digamos, no que, necesariamente. Digamos que es ese pueblo que uno quisiera.
6: Ese amor por nuestro pueblo, nuestro por nuestra folclore, región, sí. Por nuestra
5: sí,
6: casa.
5: Sí, sí, señor. Entonces, bueno, vamos con esta canción, Mi Pueblo Natal.

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3: Bueno, continuamos aquí en Perfiles Musicales. Mayer, voy a saludar una cantidad de oyentes que nos están acompañando, que están con nosotros. Voy a saludarlos rápido. Henrito Quiroga en Tunja, la fría pero bella ciudad de Tunja. Fría pero hermosa ciudad de Tunja. Marta González en Cajicá, Orlando Cañón en Bogotá. Germán Cifuentes, un abrazo en Bogotá. Yaneir también en Bogotá. Erika Bedoya, Vereda El Yarumo, entre Girardota y Guarne, Antioquia. John Colorado en la Secretaría del Hábitat. El maestro Noel Verdías, una voz, es émulo del Caballero Gaucho. Juan Carlos Mateus, pero por favor, periodista de Caracol Radio. Nancy Reyes, Cigarrería Covadonga. Freddy Preciado de Bomberos, Los Héroes de Colombia. Uber Bolaños, manager de artistas. Lulú Rodríguez en Girardota, Antioquia, acostumbrada a viajar por el mundo, claro, pero prefiere Colombia.
4: Claro, sí, Hernancito. Lulú Rodríguez dice, cocinando en la casa, cocinando con todos, siendo muy feliz y disfrutando de tan hermoso programa. Felicidades, nos encontramos muy contentos aquí en la casa. Yo acostumbrada a viajar por el mundo, pero también considero que Colombia tiene uno de los mejores paisajes. Considero que Colombia tiene uno de los mejores paisajes. Felicitaciones y saludos a Hernancito, aquí disfrutando de Perfiles Musicales de Hernán Forero. No, pues qué maravilla, Lulú.
3: Hay un audio,
4: muchas
3: por
4: gracias.
3: Ahí, ¿no?
4: Sí, vamos por favor, nuestro máster, con el audio que tenemos ahí listo.
5: Maestro Hernán, le saluda Noel Verdías, aquí desde Armenia, Quindío. Aquí gozando de este maravilloso programa que nos entretiene todos los sábados en La Voz de Bogotá. Así pues que mil y mil bendiciones. Me saluda a Mayercita, me hace el favor. Compárame, mamita, si que era un juguete, le decía el purrete. Ay, mejor dicho. Gracias, maestro.
3: Hablaba el maestro Noel Verdía de Armenia, Quindío. Sí. Él canta como el Caballero Gaucho. Él se ganó un concurso a nivel nacional como émulo del Caballero Gaucho. Maestro Noel Verdías, un abrazo. Y la ilusión nuestra es tenerlo aquí en Perfiles Musicales. Que venga a Bogotá y nos visite.
4: Claro que sí. Hernancito, pues, el Caballero Gaucho, Noel Verdías.
3: Sí, señor.
4: Él es
3: sí, émulo.
4: ¿Cierto?
3: Émulo del Caballero
4: que
3: Gaucho.
4: Que además se ha ganado muchos premios.
3: Es un extraordinario cantante, requintista. No.
4: Me encanta Noel Verdías y también Margie Díaz.
3: Margie Díaz.
4: Y
3: Noé Santa María.
4: Y Noé Santa María.
3: Como productor y como
4: Ave María, qué cosa tan hermosa. Y hablando de Noel Verdías, que se encuentra en esa región.
3: Paisa,
4: pues también quiero hablar, a dedicarle un espacio también a todos los antioqueños, ya que mi hermana también, Lulú Rodríguez, también es una mujer de esas que sacan la cara por Antioquia, porque cuando se habla de emprendimiento y trabajo, ahí los antioqueños están presentes. Antioquia suele ser un gran ejemplo, Hernancito. Los antioqueños son conocidos por su capacidad para superar obstáculos y convertir los sueños en realidad. Sus montañas, sus flores y su deliciosa bandeja paisa, que yo creo que mi hermana estaba haciendo hoy una deliciosa bandeja y paisa, representan el esfuerzo de generaciones enteras que han construido progreso. Progreso para Colombia, y es del progreso de lo que nosotros los antioqueños nos debemos sentir orgullosos.
3: Los colombianos.
4: Los colombianos, sí. Pero digamos que en esta región de Antioquia, Antioquia está muy, muy, muy catalogada como es esa gente emprendedora, paisa, echada para adelante. Todas las regiones tienen sus sus bonitas cualidades.
3: Pero
4: y
3: supuesto,
4: precisamente de eso es de lo que estamos
3: Mayer,
4: hablando,
3: el comentario nace...
4: engrandeciendo cada una de las regiones de Colombia y del orgulloso que nos sentimos, de lo orgullosos que nos sentimos de ser colombianos.
3: El comentario nace después de hablar del maestro Noel Verdías, quien nos escribe, nos deja el audio desde Armenia, Quindío. Pero es que la calidad humana de los de Armenia, de los de General Rizaralda,
4: pues es parte
3: Caldas,
4: del eje
3: Antioquia,
4: cafetero.
3: Parece, a mí me parece que todos son maravillosos.
4: Sí, por supuesto que sí. Y aquí, pues mi hermana me inspira para hablar también de esa gente. Mi hermana me inspira porque es de ese tipo de gente que me gusta, que representan y que dejan muy en alto el nombre de Colombia en principios y en valores y en berraquera, en pujanza. Mejor dicho, vámonos para Medellín.

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2: Bueno, continuamos aquí en Perfiles Musicales. Hernancito, a diario le doy gracias a Dios por permitirnos hacer este programa tan bonito.
3: Claro, porque es la oportunidad de hablar, de escuchar y de sentir ese apoyo y ese cariño de tantos amigos, de tanta gente, de la familia. Pero por supuesto, Mayer.
2: Sí, envío un saludo muy especial al doctor Cristian Camilo Benítez. Doctor, gracias por escucharnos. Gracias por ser el médico de mi mami. Y gracias por atenderme en esos momentos de angustia, de preocupación, de dolor, cuando mi mami está enferma y que yo lo llamo y que usted se dispone a llamar a mi mami, a preguntarle qué le duele y a mandarle un calmante para ese dolor.
3: Pero ella en ese momento está perfecta, ¿no?
2: Ella en estos momentos está bien. Muy bien, me imagino. Doctor, gracias. Gracias por estar ahí.
3: Un saludo para Luis Alberto Rojas en Fresno, Tolima. También para Evelio Ordóñez, barrio Las Margaritas,
2: sí,
3: en Bogotá.
2: Hernancito, Evelio dice, reportando sintonía para Perfiles Musicales de Hernán Forero, Mayer Rodríguez, con la música que hemos tenido la oportunidad de viajar con el maestro Raúl Bernaldi y conocer esta belleza de país, Colombia. Este país que tenemos y que llevamos en el corazón. Un saludo de los continentales representantes de mi bella Cauca.
3: Sí, Evelio es un músico extraordinario, hace parte de un grupo que se llama Los Continentales, que acompañan al maestro Raúl Bernaldi, que es muy querido en toda esa región de Caldas, del Cauca. Pues ellos son caucanos todos, son una gente maravillosa.
2: Sí, claro, y así como el Cauca, también tenemos la Costa Caribe, Hernancito, que la Costa Caribe es sabor. Yo me imagino que usted se identifica mucho con la Costa Caribe.
3: Es que apenas vi eso de la Costa Caribe, me imaginé tomándome una cerveza fría allá en una playa. La costa. ¿Sí o no, Henrito?
2: Sí, la Costa Caribe es sabor, alegría y vallenato, hospitalidad, playas, salsa, clima. Todo. Clima cálido, y la espontaneidad de su gente es algo que les da reconocimiento tanto nacional como internacional. Allí nacieron ritmos que han puesto a bailar al mundo entero. Platos como el arroz con coco, el pescado frito y las arepas de huevo forman parte de una gastronomía que refleja la riqueza cultural de la región. Esa región que enorgullece a gran parte de los colombianos.
3: Allá nació el cucayo. ¿Qué es el cucayo?
2: Es como la pega.
3: Es la, ¿cierto?, pega del arroz.
2: El cucayo. Vamos con más música, recordando que nos sentimos orgullosos de ser colombianos.
4: Dale, mi mano, un pedacito de la historia negra, de la historia nuestra, caballero. Y dice así.

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3: Bueno, y continuamos aquí en Perfiles Musicales. Vamos a saludar a unos oyentes, Hugo Camacho, Huguito Camacho, la herencia que nos dejó Don Henry. Julio César Gómez Romero reporta sintonía desde Choachí. Un abrazo, Julio César. Un saludo para don Manuel Rodríguez, doña Estela Suta, Lulú Rodríguez, John Suta y Juan Pablo Villa
4: Rodríguez.
3: Quienes están almorzando y a la vez escuchando Perfiles Musicales.
4: Vamos con el audio.
3: Ay, sí, hay por ahí un audio.
5: Muy buenas tardes a Perfiles Musicales de Hernán Forero, en la dirección de la bella Mayer Rodríguez. Hoy nuevamente reportando sintonía desde mi bello Chocó, deleitándome como cada 8 días, Dios me lo permite, con este programa que nos toca el corazón, las fibras, con sus historias, con sus anécdotas. Muchas, muchas felicitaciones, súper, súper especial. Bueno, un abrazo y feliz fin de semana.
4: ¡Tan bella, señora Doretti!
3: Un abrazo, doña Doretti. Doña Doretti siempre tan cariñosa, siempre dándonos ese apoyo, esas palabras tan bonitas. Doña Doretti, le cuento que usted a veces nos pregunta por Héctor Forero, por mi hermano. Quiero decirle con toda la alegría del mundo que está perfecto, que ya los exámenes y todo reflejan que gracias a Dios, gracias a las oraciones, gracias a la ciencia, gracias a esa clínica maravillosa, ese centro que se llama el CETIC aquí en Bogotá, en la calle 170 de Luis Carlos Sarmiento Angulo y la Fundación Santa Fe, mi hermano Héctor está perfecto de salud. Muchas gracias, doña Doretti, por sus palabras y por esa compañía de todos los sábados.
4: Sí, doña Doretti hace parte de nuestra gran familia de Perfiles Musicales y de nuestros corazones, tanto el de Hernancito como el mío. Continuando por hablando de estas regiones tan lindas de las que nos hace sentir orgullosas Hernancito, y otra región que no la conozco y que me encantaría conocerles, el Amazonas, esa región que nos llena de orgullo.
3: Imagínese, yo sí. Que me voy a ir a España, que me voy a ir por allá a Londres si no conozco el Amazonas.
4: Eso es como un indirectazo para Lulú. Para Lulú Rodríguez.
3: No.
4: Porque ella sí viaja por el mundo, pero yo sé, Lulú, que no conoce el Amazonas. El Amazonas, pues, nos llena de orgullo porque alberga una de las mayores riquezas naturales del planeta. Sus selvas son hogar de innumerables especies animales y vegetales, Hernán. Y allí también habitan comunidades indígenas que conservan conocimientos ancestrales sobre la naturaleza y la vida. Es un, ¿cómo diría yo? Es un recordatorio de la esperanza que tenemos que cuidar nuestro patrimonio ambiental. Hernán, en Colombia tenemos un, ¿cómo se dice? Como el espíritu de todos los colombianos, y es que es algo que nos caracteriza a todos, es la capacidad para salir adelante, y esto es lo que muchos de nosotros llamamos como malicia indígena, que es entendida como inteligencia, ingenio, y la gran habilidad, sí señor, la sabiduría popular, la gran habilidad que tenemos para resolver problemas. Esto ha permitido que nuestro pueblo pues encuentre oportunidades donde otros ven dificultades. Sumada nuestra alegría a la creatividad y a la solidaridad, nos convierte en una nación admirada por la capacidad de adaptación que tenemos y de resiliencia, que es una palabra que es como nueva después del COVID. Se creó, bueno, salió al aire, se puso de moda esa palabra resiliencia, que es lo que tenemos todos los colombianos cuando tenemos esa capacidad
3: de levantarnos,
4: de reinventarnos y de lo que nos caracterizamos, que somos berracos, ¿sí? Ya para el cierre de este programa, cerramos con estos fragmentos donde podemos construir un programa muy emotivo resaltando la diversidad, el clima, las culturas, las comidas, el paisaje y la fuerza de nuestra gente. Todo esto resume como el resultado de un hermoso homenaje del orgullo tan grande que nosotros nos sentimos de ser colombianos.
3: Y esta canción es un homenaje a los campesinos, la canción que viene, ya la van a escuchar. Esa paz, esa felicidad, ese equilibrio emocional que nos da cuando estamos en la finca, sabiendo que todo está marchando bien, que todo es hermoso.
4: Sí, hay una canción que de Jorge Velosa, no es la que vamos a poner ahorita, pero me acuerda de mi papá, porque pues mi papá vive en la montaña, y hay una canción que tiene Jorge Velosa que dice que en el campo todo sirve, que no se puede botar la cabulla, que no se puede botar el lazo, que no se puede botar una puntilla, que no se puede botar la tablita, el tornillo, porque todo sirve. Y bueno, y es que así el campo, la ciudad, todo nos identifica como colombianos, la música, el clima, la comida, los adagios populares, para nosotros, todo, cada uno de lo que representa cada una de las diferentes culturas colombianas, nos hace sentir orgullosos de ser colombianos. Y vamos a cerrar con esta canción que se llama Rey Pobre de Jorge
3: Pero
4: Velosa,
3: yo quiero agradecerle a todos nuestros oyentes por esa compañía. Hoy nos llamó hartísima gente.
4: Hoy tuvimos un, mejor dicho, mucha acogida. Arnancito, yo no me quiero despedir sin enviarle un saludo a mi familia. Me siento muy orgullosa de mi familia. Los amo, que Dios los bendiga y gracias por estar ahí, reunidos en familia, almorzando y escuchando perfiles musicales.
3: Los esperamos primero Dios dentro de 8 días. Pilas, viene un puente.
4: Entonces, ¿hoy es este lunes festivo?
3: Este lunes es festivo, entonces mucho cuidado en las carreteras, mucho cuidado con el trago, con tanta cosa, ¿no? Sí. Los esperamos primero Dios dentro de 8 días aquí en Perfiles Musicales.
4: Que Dios los bendiga y esto se llama Rey Pobre de Jorge Velosa.

0: Un saludo especial para Nancy Reyes, para Alvarito de Reyes, para María Camila, ella es...
1: De Reyes también.
0: Cigarrería Covadonga, que siempre también están ahí con nosotros apoyándonos. Un abrazo.
1: Y Hernancito, que reportan, reportan sintonía a través del audio.
0: Ah, sí, vamos a escuchar el audio entonces.
1: Caracas con Avenida Caracas.
0: Avenida Caracas número 52.
1: Esquina. Cigarrería Covadonga. Muy querida la señora Nancy.
0: Más adelantico de la esquina, los de la esquina es la competencia.
1: Bueno,
0: más
1: sí.
0: Adelantico. Cigarrería Covadonga.
1: Y dice así.
2: Don Hernán y Mayer, buenas tardes, saludándolos de la bella Bogotá 52 con Caracas, su amiga Nancy Reyes. Mayercita, es merced tan orgullosa de su departamento Antioquia y su bandeja paisa. Yo como santandereana me siento súper orgullosa también de mi tierra. Su nombre honra al prócer de la independencia, el general Francisco de Paula Santander. Representa el orgullo, el temple, la laboriosidad y la resiliencia de la gente, la destacada por su rica tradición indígena, sus pueblos coloniales y la gastronomía única, como las hormigas culonas y el mute santandereano. También están muchos platos como el cabrito, la capital caprina de Colombia, que es Capitanejo, se encuentra en la ribera del río Chicamocha. Bueno, y muchos lugares turísticos de Santander, hermosos por su clima y su gente, sobre todo su gente, la amabilidad, la berraquera, para todo. Un besito y un abracito. Gracias, Mayer, don Hernán, gracias por su bonito programa.
0: En Mayer, hay que cobrarle a Nancy la cuña.
1: Bueno, sí, muy queridos son nuestros oyentes, Hernancito, ahora sí nos despedimos de verdad.
0: Nancy, ha sido un mute muy rico.
1: Feliz fin de semana para todos.
0: Que Dios lo bendiga. Muchas gracias.
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0: 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En La Voz de Bogotá son las 2 de la tarde y 4 minutos.

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7: 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En La Voz de Bogotá son las 2 de la tarde y 58 minutos. 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
10: En La Voz de Bogotá son las 3 de la tarde y 58 minutos.
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2: 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En La Voz de Bogotá son las 5 de la tarde en punto. 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

0: 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A la gente que quiere pasar tiempo contigo, en La Voz de Bogotá son las 6 de la tarde en punto.
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2: 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En La Voz de Bogotá son las 6 de la tarde y 57 minutos. 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